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en esta noche de verdad mágica, que así lo sentimos, se incorpora, señoras y señores, Luciano Pereyra, la Morelo, con Una y Otra Vez Así.

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1: ¿Cómo?
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3: la gracia moviliza. Nuestro texto en este día dice: la gracia de Dios nos ha salvado por medio de la fe. Esto lo encontramos en Efesios capítulo 2, versículo 8. A menudo entendemos mal lo que nos dicen. Dios dijo que nos salvó por gracia sola, que no espera que nosotros hagamos algo para merecernos su amor. Entonces decidimos que esta noticia es demasiado buena para ser cierta. Y hacemos buenas obras que nos llevan al cielo. Algunos piensan que la gracia es pasivamente absoluta. Soy salvo por gracia. No hace falta que yo haga nada para el crecimiento de la iglesia. La verdad es que la gracia de Dios es poderosa. Cuando Dios vio nuestra perdición, removió cielo y tierra para salvarnos. Dio lo mejor de sí enviando a su propio Hijo para ser sacrificado en una cruz. La gracia movilizó a la iglesia hasta el día de hoy, trayéndonos a la fe a ti y a mí, para que también nosotros fuéramos rescatados y traídos a la presencia de Dios. Por gracia, Dios nos está preparando un lugar en el cielo. Por gracia, Dios nos preparó buenas obras para que vivamos de acuerdo a ellas. La gracia de Dios no estanca a nadie. Al contrario, moviliza, dándonos vida cuando estábamos muertos en nuestros pecados. Las riquezas de la gracia de Dios habían estado ocultas durante siglos, pero en su bondad, Él movilizó a los reformadores a abrir el cofre de sus tesoros. El perdón de los pecados gracias a la muerte y resurrección de Jesús. Oremos. Señor, tu gracia sobrepasa todo entendimiento. Amén.

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2: Esta Copa del Mundo tendrá 4 selecciones debutantes: Cabo Verde, Curazao, Jordania y Uzbekistán. Y a pesar de que se trata del mundial más grande de la historia, con casi medio centenar de países participantes, habrá algunos seleccionados históricos que van a estar ausentes. Es el caso de Italia. Es el caso más emblemático, el de los italianos, 4 veces campeones, que quedaron afuera de la máxima cita esta vez y por tercera vez consecutiva. Antes de que comenzara esta seguidilla de pesadilla, solo se habían perdido 2 veces el mundial. El primero de todos, el de Uruguay en 1930, cuando hubo un boicot de las selecciones europeas, enojadas por no tener la sede, y el de Suecia del año 1958. Otra selección ausente será la Serbia. Claro, puede sorprender a muchos, pero de entre las selecciones ausentes, la segunda con más presencias a nivel histórico es la de Serbia. Bueno, no como tal, técnicamente. Los balcánicos participaron bajo la bandera de Yugoslavia en las ediciones de 1930, 1950, 1954, 1958, 1962. Serbia, con la bandera de Yugoslavia, participó del Mundial 1974, en el 82, en 1990. Y en 1998 se presentó como República Federal de Yugoslavia. En 2006 como Serbia y Montenegro. Y en 2010, 2018 y 2022, como Serbia. Y en este estará ausente. Y ausente con aviso va a estar Rusia, por segunda vez consecutiva. Claro, el seleccionado ruso fue prohibido por la UEFA y la FIFA de toda competición afiliada a raíz de la invasión que desató en febrero de 2022 en Ucrania. El inicio del conflicto motivó su descalificación del repechaje para el Mundial de Qatar de ese año y de todo el proceso clasificatorio para la Copa Mundial que está por arrancar ahora. Antes de eso, Rusia había sido organizadora de la edición 2018, ¿se acuerda? Cuando logró llegar a cuartos de final y eliminó a España en el camino. Y Hungría tampoco irá a este Mundial. A los fanáticos más jóvenes podrá resultarles poco creíble, pero Hungría supo ser una potencia del fútbol de Europa, donde peleó mano a mano con gigantes históricos como Italia o como Alemania. Su época dorada abarcó las décadas de 1930, 1940 y 1950, cuando ganó 3 medallas de oro en los Juegos Olímpicos y fue subcampeón mundial en 2 ocasiones, en 1938 y en 1954. Y el otro gran ausente de esta cita mundialista es Polonia, que no va a estar en el 2026, porque fue segunda en el grupo de las eliminatorias. Polonia se ubicó detrás de Países Bajos y luego perdió la final del repechaje en un partido electrizante en Suecia.
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0: El Señor esté con ustedes.
1: Y con tu espíritu.
0: Evangelio de nuestro Señor Jesucristo, según San Juan.
2: Gloria a ti, Señor.
0: Dijo Jesús: Dios amó tanto al mundo que entregó a su Hijo único, para que todo el que cree en Él no muera, sino que tenga vida eterna. Porque Dios no envió a su Hijo para juzgar al mundo, sino para que el mundo se salve por Él. El que cree en Él no es condenado. El que no cree ya está condenado, porque no ha creído en el nombre del Hijo único de Dios. Palabra del Señor.
2: Gloria a ti,

0: A ti alabanza y gloria por los siglos de los siglos. A ti eternamente gloria y honor. La respuesta maravillosa que cantábamos en el Salmo que la liturgia nos presenta en este domingo de la Santísima Trinidad. En la primera lectura, Moisés nos transmite el nombre de Dios. El Señor es un Dios compasivo y bondadoso, lento para enojarse y pródigo en amor y fidelidad. En el Evangelio, San Juan nos muestra el núcleo, la esencia de lo que consiste nuestra fe cristiana. ¿Por qué somos cristianos? ¿Por qué estamos aquí en la iglesia? ¿Por qué creemos en Jesucristo y en su revelación? ¿Por qué? Porque Dios amó tanto al mundo que envió a su Hijo único. ¿Para qué? Para que todo el que crea en Él no muera, sino que tenga vida eterna. Este es el núcleo de nuestra fe. Este es el centro de nuestra fe. Y vuelvo a repetir las preguntas. ¿Por qué somos cristianos? ¿Por qué creemos? ¿Por qué estamos en la iglesia? Porque Dios amó tanto al mundo que envió a su Hijo único. ¿Para qué? Para que todo el que crea en Él no muera, sino que tenga vida eterna. Todas las demás verdades de la fe, todas las demás prácticas religiosas, todas las demás devociones, ritos o actos de culto pueden ser muy buenos, pero ninguno alcanza a la altura de esta verdad. Dios amó tanto al mundo que envió a su Hijo único, para que todo el que cree en Él no muera, sino que tenga vida eterna. Unido a lo que decía Moisés, el Señor es un Dios compasivo y bondadoso, lento a la cólera y rico, pródigo en amor y fidelidad. Y el círculo se cierra plenamente con la doxología de San Pablo en la carta a los Corintios. Que el amor del Padre, el Hijo y el Espíritu Santo esté con todos ustedes. Dicho propiamente con las palabras de San Pablo, la gracia de nuestro Señor Jesucristo, el amor del Padre y la comunión del Espíritu Santo. Todo es amor. Gracia es amor, comunión es amor. El amor del Padre, del Hijo y del Espíritu Santo. En el Hijo, el amor es gracia. En el Espíritu, el amor es comunión. Diversidad en la unidad. Unidad que no es uniformidad. Unidad que no anula. Unidad que enriquece lo personal. A veces pensamos que la unidad significa que todo sea absolutamente idéntico. Eso no es unidad necesariamente. Hay identidades que debajo esconden rebeldías profundas. Se muestra de una forma, por dentro, nada que ver. La unidad no es la uniformidad. La unidad no es anular la riqueza de los carismas, los dones, las gracias, las ocurrencias que el Espíritu puede llegar a tener en cada uno de nosotros. Esa es la unidad del Espíritu. Esa es la comunión que crea y genera el Espíritu. Y créanme, que nos sorprende permanentemente y nos descoloca permanentemente. Y qué alegría cuando lo hace. Porque entonces ahí me doy cuenta que no estoy haciendo mi voluntad. Que es el Espíritu el que me va a llevar. Que es el Espíritu el que me marca la ruta. Y que todavía no estoy tan sordo ni tan duro y puedo escucharlo y puedo seguir. Cuando digo Dios no me puede pedir esto, uno pensaría, pucha, che, ¿será que yo sé más que Dios? Qué lindo cuando el Espíritu viene y rompe las estructuras. Qué lindo cuando el Espíritu viene y genera novedades. Qué lindo cuando el Espíritu viene y suscita vida permanentemente en el campo de Dios que es el mundo, en el jardín que es la iglesia. El Señor es un Dios compasivo y misericordioso. A ti eternamente gloria y honor. Tanto amó Dios al mundo que envió a su Hijo único para que todo el que cree en Él no muera, sino que tenga vida eterna. Que la gracia de nuestro Señor Jesucristo, el amor del Padre y la comunión del Espíritu Santo estén con todos ustedes. Esto es la Santísima Trinidad. Nos llevará toda una vida seguirlo descubriendo y profundizando, como entrar a bucear en un océano inmenso donde nos vamos encontrando tesoros escondidos y que nos deslumbran con su belleza. Eso significa entrar en el misterio sagrado de la Santísima Trinidad. Y en este fin de semana, como les decía al principio, estamos celebrando en todas las parroquias de la diócesis las asambleas parroquiales. Ha sido una decisión que tomamos por sugerencia del obispo, todos los sacerdotes, párrocos y también vicarios, en lugar de reunirnos todos en un mismo lugar, como hemos realizado otras veces, que cada parroquia en un lugar designado, Colonia Aparecida, Santa Rita, Panambí, El Soberbio, San Javier, Colonia Alberdi, Aristóbulo, Campo Viera, Campo Grande, 2 de Mayo, San Vicente, no les voy a nombrar a todas, que todas las parroquias, ayer sábado u hoy domingo, nos reunamos durante algunas horas a leer la carta pastoral del obispo y a ver de qué manera podemos responder a las propuestas que él nos hace y a los desafíos de la cultura en la que vivimos. Y todos sabemos que hoy nuestra fe está desafiada permanentemente. Uno de los grandes temas es cómo hablar de Dios a un mundo que cada vez cree menos. ¿Cómo hablar de Dios en la propia familia? ¿Cómo transmitir la fe a los hijos, a los nietos? ¿Cómo hablar de los sacramentos? Algunos años atrás era difícil hablar del matrimonio a las nuevas generaciones. Hoy es difícil hablar incluso del bautismo. ¿Cómo hablar de la confesión? ¿Cómo hablar de recibir la Eucaristía? ¿Cómo presentar el proyecto vocacional de Dios a una vida consagrada? ¿Cuántos desafíos nos plantea la cultura en la que vivimos? Ni hablar de las nuevas periferias que se han generado. La drogadicción, la pobreza creciente, el juego legal y clandestino, los dos. Porque antes era el juego clandestino, ahora es el juego legal. El juego virtual en las aplicaciones telefónicas, donde los menores tienen acceso. En una reunión durante esta misma semana, se me puso en un aprieto delante de todos para que yo explicara en ese momento, en una sobremesa, por qué está mal apostar. Y el primer pensamiento que me vino fue: es necesario hablar de esto. Es necesario hablar de esto. ¿A qué nivel llegamos? Donde el bien y el mal se han desdibujado. ¿Cómo nos cuesta? El criterio, el olfato. A ver, pero el fin está en el dinero entonces, a costa de lo que sea. Ahí está la pregunta. Yo le respondí con otra pregunta. ¿El dinero es el fin? ¿Qué temas que se nos plantean y que tocan nuestra fe también, concretamente? El mundo en el que vivimos ya no nos permite ser cristianos de misa dominical y basta. Necesitamos dar testimonio en la escuela, en el trabajo, en la calle. Y además, los que venimos a misa dominical, ¿cómo nos tiran la oreja? Ah, ese que va a misa o esa que va a misa, no se te va a ocurrir tropezar en la vereda, porque te aseguro que te van a pasar toda la factura. ¿Es así o no es así? ¿Cómo necesitamos estar iluminados por la luz de Cristo realmente, para poder vivir serenamente nuestra fe, sencillamente nuestra fe, pero para no callarnos la propuesta de una vida maravillosa que Jesús viene a regalarnos. Y entonces ayer, aquí en la catedral, alrededor de 300 personas que estuvieron participando durante la tarde en la asamblea, se había puesto la Virgen de Itatí aquí adelante y se había llenado de distintos carismas, representando los distintos grupos, los distintos movimientos. Fue muy lindo porque el primero que recibimos fue el carisma de Sonstadt, el Santuario Mariano. Fue lo primero que recibimos para poner a los pies de la Virgen. Y después empezó que Cáritas, que Cursillo de Cristiandad, que los grupos de jóvenes, la Renovación, la Acción Católica, Grávida, las capillas que forman parte de nuestra comunidad, hasta el último, Facenda, que llegó el domingo pasado. Y también los muchachos de Facenda trajeron su remera y la pusieron aquí adelante. Una iglesia que se muestra como un camino abierto, una iglesia que quiere recibirnos, que quiere darnos espacio. Esto es la Santísima Trinidad. No es una comunidad cerrada, es una comunidad que se expande, es una comunidad que se extiende. El Padre Damián nos decía, nos dice en la carta pastoral que ha enviado, tenemos que repensar profundamente nuestra misión, el modo en que anunciamos a Jesús, repensar profundamente para confirmar, renovar y revitalizar la verdad del Evangelio. Miren qué palabra, confirmar es así, renovar y revitalizar la verdad del Evangelio. Muchas veces la fe que tenemos no resiste los embates, las olas del mundo en el que vivimos. Nuestra fe en Cristo, nuestra pobre barquita, amenaza hundirse ante las crisis familiares, las crisis laborales, ante las grandes luchas que se nos plantean de todo ámbito. Por eso es necesario que la diócesis, la parroquia, los grupos, seamos una comunidad misionera. ¿Qué significa esto? Comunidad, nadie está solo. Misionera, dispuestos a acoger, a recibir y dispuestos a salir de nosotros mismos. Lo digo muy, muy rápidamente, ¿no? Porque, le digo, estuvimos 3-4 horas, no puedo decir todo en la homilía. Pero quedémonos al menos con algunas de estas palabras. Si no nos convertimos en una comunidad misionera, no vamos a resistir. De hecho, muchos carismas se agotan. Antes ese grupo tenía mucha gente, ahora no viene más nadie. Y puede ser porque falta esto. Pasa también con las órdenes religiosas, pasa con las congregaciones. La riqueza de los carismas necesita ser renovado permanentemente con la fuerza del Espíritu Santo. Pasa con las parroquias. Se vacían. Porque si no responde a los desafíos del mundo actual, el hombre de hoy no le va a encontrar un sentido. Ya no se va por la fe de los padres o por la fe de los abuelos. Ustedes lo saben. Si no me responde a mí, aquí y ahora, no voy, no me sirve. Para cerrar, una firme decisión, dice el obispo, una firme decisión de impregnar todas las estructuras eclesiales y todos los planes pastorales con las fuerzas y los procesos constantes de renovación. Decía el Papa Francisco, sueño con una iglesia que sea capaz de transformarlo. ¿Se acuerdan cuál es la palabra que ponía después?
1: Todo.
0: Todo. Sueño con una iglesia que sea capaz de transformarlo todo. Y nosotros preguntábamos, ¿todo? ¿Cómo hacemos transformar todo? Sueño con una iglesia que sea capaz de transformarlo todo. Y dice nuestro obispo, una firme decisión de impregnar las estructuras eclesiales y los planes pastorales decididamente con las fuerzas constantes de la renovación misionera y abandonar las estructuras caducas que ya no favorecen a la transmisión de la fe. Palabras hermosas, palabras desafiantes que nos llevan a acciones concretas, a decisiones concretas, para que los niños, los adolescentes, los jóvenes, las familias, en toda su multiplicidad y en toda su diversidad, los abuelos, los ancianos, las personas solas, personas que se han alejado de la iglesia, personas que están pero no participan de la vida sacramental, para que todos podamos encontrar nuestro lugar en el único cuerpo de Cristo. Esta es la decisión a la que nuestro obispo nos impulsa a los sacerdotes y nos pide a los sacerdotes que seamos capaces de transmitirla a ustedes, el pueblo de Dios, la fuerza viva de la Iglesia, la presencia constante de Dios en el mundo que somos cada bautizado. Pongamos todo esto bajo el manto de María y ya muy cerquita del mes de junio, mañana comenzamos el mes de nuestro santo patrono, pongamos todo también bajo el manto de San Antonio, que Él nos proteja, que nos ayude a vivir cada día la riqueza y la belleza del Evangelio. Ahora juntos hacemos nuestra profesión de fe. Creo en Dios,
1: Padre Todopoderoso, Creador del cielo y de la tierra. Creo en Jesucristo, su único Hijo, nuestro Señor, que fue concebido por obra y gracia
0: del Espíritu Santo. Nació de Santa María Virgen, padeció bajo el poder de Poncio Pilato,
1: fue crucificado, muerto y sepultado, descendió a los infiernos, al tercer día resucitó entre los muertos, subió a los cielos, está sentado a la derecha de Dios Padre Todopoderoso. Desde allí ha de venir a juzgar a vivos y a muertos. Creo en el Espíritu Santo, la Santa Iglesia Católica,
0: la comunión de los santos, el perdón de los pecados, la resurrección de la carne, la vida eterna. Amén. Pidiendo la fuerza que solo Dios nos puede dar, le confiamos también todas nuestras súplicas y nuestras necesidades.
2: A cada intención respondemos, Santísima Trinidad, ayúdanos a vivir tu amor.
0: Santísima Trinidad, ayúdanos a vivir tu amor.
2: Por la Santa Iglesia, el Papa León, obispos y sacerdotes, para que siempre recibamos por ellos la gracia de Jesucristo, el amor del Padre y el don del Espíritu Santo que nos da esperanza. Oremos.
0: Santísima Trinidad, ayúdanos a vivir tu amor.
2: Por la paz en el mundo, para que cada uno nos comprometamos en la construcción de mejores condiciones de vida para todos. Oremos.
0: Santísima Trinidad, ayúdanos a vivir tu amor.
2: Por nuestra patria, para que confesándote como único Dios en tres personas, vivamos en la fe, en la esperanza y en el amor. Oremos.
0: Santísima Trinidad, ayúdanos a vivir tu amor.
2: Por cada comunidad parroquial que celebrando sus asambleas, vivamos a imagen y semejanza del amor trinitario. Oremos.
0: Santísima Trinidad, ayúdanos a vivir tu amor. Gracias, Señor, por inspirarnos aquello que necesitamos y debemos pedirte. Nosotros no sabemos pedir lo que nos conviene, por eso necesitamos siempre tu aliento, tu fuerza, tu impulso. Que nunca nos soltemos de tu mano, que siempre nos dejemos arrastrar por la fuerza de tu amor. Te lo pedimos a ti que vives y reinas por los siglos de los siglos.
2: Amén. Junto a los dones de pan y vino, presentemos al Dios, uno y trino, nuestras ofrendas. Lo hacemos con el canto número 266.

0: En el momento de ofrecer el sacrificio de toda la iglesia, oremos a Dios, Padre Todopoderoso. Nombre para nuestro bien y el de toda Santa Iglesia. Señor y Dios nuestro, por la invocación de tu nombre, santifica los dones que te presentamos y por ellos conviértenos también a nosotros en una ofrenda eterna. Por Jesucristo nuestro Señor, el Señor esté con ustedes. Levantemos el corazón.
1: Lo tenemos levantado.
0: Demos gracias al Señor nuestro Dios.
1: Es justo y necesario.
0: En verdad, es justo y necesario. Es nuestro deber y salvación darte gracias siempre y en todo lugar, Señor Padre Santo, Dios Todopoderoso y Eterno, que con tu Hijo Unigénito y el Espíritu Santo eres un solo Dios, un solo Señor, no una sola persona, sino tres personas distintas de una misma naturaleza. Cuanto creemos de tu gloria, Padre, porque tú lo revelaste, lo afirmamos también de tu Hijo y del Espíritu Santo, sin diferencia y sin distinción. Por eso, al proclamar nuestra fe en la verdadera y eterna divinidad, adoramos a tres personas distintas, de única naturaleza e iguales en dignidad. A ti los ángeles y los arcángeles, con todos los coros celestiales, te aclaman cantando a una sola voz.

Santo eres en verdad, Señor, fuente de toda santidad. Por eso te pedimos que santifiques estos dones con la efusión de tu Espíritu, de manera que se conviertan para nosotros en el cuerpo y la sangre de Jesucristo nuestro Señor. Él mismo, cuando iba a ser entregado a su pasión voluntariamente aceptada, tomó pan, dando gracias te bendijo, lo partió y se lo dio a sus discípulos diciendo: tomen y coman todos de él, porque esto es mi cuerpo que será entregado por ustedes.

Del mismo modo, acabada la cena, tomó el cáliz y dándote gracias de nuevo, le pasó a sus discípulos diciendo: tomen y beban todos de él, porque este es el cáliz de mi sangre, sangre de la alianza nueva y eterna que será derramada por ustedes y por muchos para el perdón de los pecados. Hagan esto en conmemoración mía.

0: En la Eucaristía vive Jesús. Este es el misterio de la fe. Anunciamos su muerte.
1: Proclamamos su resurrección. Ven, Señor Jesús.
0: Así, Padre, al celebrar ahora el memorial de la muerte y resurrección de tu Hijo, te ofrecemos el pan de vida y el cáliz de salvación, y te damos gracias porque nos haces dignos de servirte en tu presencia. Te pedimos humildemente que el Espíritu Santo congregue en la unidad a cuantos participamos del cuerpo y la sangre de Cristo. Acuérdate, Señor, de tu Iglesia extendida por toda la tierra y reunida aquí en el domingo, el día en que Cristo ha vencido la muerte y nos ha hecho partícipes de su vida inmortal, y con el Papa León, nuestro Padre Obispo Damián y todos los pastores que cuidan de tu pueblo, llévanos a la perfección del amor, a la perfección de la caridad. Acuérdate también de nuestros hermanos que se durmieron en la esperanza de la resurrección. Nuestra oración pidiendo por todos nuestros queridos difuntos. A ellos, Señor, y a todos los que han muerto en tu misericordia, admítelos a contemplar la luz de tu rostro. Ten misericordia de todos nosotros, y así con María, la Virgen Madre de Dios, su esposo San José, con los apóstoles, con San Antonio, nuestro patrono, y con todos los santos que vivieron en tu amistad a través de los tiempos, que merezcamos por tu Hijo Jesucristo compartir la vida eterna y cantar tus alabanzas. Por Cristo, con Él y en Él, a ti, Dios Padre Omnipotente, en la unidad del Espíritu Santo, todo honor y toda gloria, por los siglos de los siglos. El amor de Dios ha sido derramado en nuestros corazones. Por eso vamos a rezar todos juntos con la misma oración que Jesús nos enseñó. Padre nuestro,
1: que estás en el cielo, santificado sea tu nombre. Venga a nosotros tu reino, hágase tu voluntad en la tierra como en el cielo. Danos hoy nuestro pan de cada día. Perdona nuestras ofensas, como también nosotros perdonamos a los que nos ofenden. No nos dejes caer en la tentación y líbranos del mal.
0: Líbranos de todos los males, Señor. Concédenos la paz en nuestros días, para que, ayudados por tu misericordia, vivamos siempre libres de pecado y protegidos de toda perturbación, mientras esperamos la gloriosa venida de nuestro Salvador Jesucristo.
1: Tuyo es el reino, tuyo es el poder y la gloria por siempre, Señor.
0: Señor Jesucristo, que dijiste a tus apóstoles: la paz les dejo, mi paz les doy. No tengas en cuenta nuestro pecado, sino la fe de tu Iglesia. Y conforme a tu palabra, concédenos la paz y la unidad. Tú que vives y reinas por los siglos de los siglos.
1: Amén.
0: Que la paz del Señor esté con todos ustedes.
1: Y con tu espíritu.
0: Compartimos de corazón la paz que viene de Dios.
1: Amén.

0: Dios al mundo, que envió a su Hijo único, para que todo el que crea en Él no muera, sino que tenga vida eterna. El amor de Dios se hace Eucaristía. El amor de Dios se quedó para siempre con nosotros. Este es el Cordero de Dios que quita el pecado del mundo. Dichosos los invitados al banquete celestial.
1: Señor, no soy digno de que entres en mi casa, pero una palabra tuya bastará para sanarme.
0: El cuerpo de Cristo nos guarde para la vida eterna.
2: Amén. Comunión espiritual. A tus pies, oh Jesús mío, me postro y te ofrezco el arrepentimiento de mi corazón contrito, que se abandona en su nada y en tu santa presencia. Te adoro en el sacramento de tu amor. Deseo recibirte en la pobre morada que mi corazón te ofrece. En espera de la felicidad de la comunión sacramental, quiero tenerte en espíritu. Ven a mí, oh Jesús mío, que yo vaya hacia ti. Que tu amor pueda inflamar todo mi ser para la vida y para la muerte. Creo en ti, espero en ti, te amo, y así sea. El Señor hoy nos ha revelado el gran misterio de la comunión trinitaria. Con un corazón alegre nos acercamos a recibir la Eucaristía. Lo hacemos con el canto número 353.

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3: Una banda con mucha historia y una impronta cargada de buen rock. Ellos son Creedence Clearwater Revival, Up Around the Bend.

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6: Verdadero símbolo de las baladas de los años 80 y 90. Ellos son Air Supply, Without You. No.

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4: Thank you. Señor Antonio Alves de Olivera. Señor Antonio Alves de Olivera, por favor, presentarse.
5: Ojalá sí, yo no toque el... Por favor, no toque. No toque más nada, es así. ¿Cómo está?
6: ¿Quedó? ¿Quedó el cable acá?
5: Que nadie patee, que nadie, por favor.
6: ¿Quedó el cable? ¿Eh?
5: Dale más hasta ahí, entonces...

0: Ah, ok.
1: Faltaba el
0: intermedio. Ah, bueno.

0: enlazada en sus notas trae esta danza la triste historia de una gurisa que allá en mi pueblo un desengaño tuvo de amor. 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
1: 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Sí, está bien.
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0: Señoras y señores, damas y caballeros, comunidad de Campo Ramón, al fin y al cabo, Fiestas Patrias, programa de la Municipalidad de Campo Ramón,
1: el apoyo de las instituciones escolares,
0: ha llegado después de un largo recorrido en las colonias, en distintos parajes y picadas, ha llegado a las escuelas urbanas. No será la única, hay varias ya en lista, ansiosas por recibir este programa que convoca a la comunidad, que convoca a los padres, a los docentes, a los alumnos. ¿Y por qué nació Fiestas Patrias en las colonias? Y también ahora en la zona urbana.
2: Porque somos el aire de integración.
0: Se había apagado ese espíritu patriótico de convocar como antes se hacía
1: a toda la comunidad.

0: importante que tiene que ver con la Revolución de Mayo, aniversario claro, pero también con homenajes y con una tradición que el municipio de Campo Ramón comenzó ya hace un tiempo a realizar y que tiene que ver con girar en torno al municipio en diferentes parajes y lugares, llevando no solamente las fiestas patrias, sino también mejoras en las escuelas, en los caminos y demás, ¿no? Así que realmente es un gusto estar nuevamente aquí.
1: Escuela 338, gracias. Escuela 306.
0: Tony, ¿qué contás? ¿Cómo estás? Aquí muy emocionado, ¿no?
2: Sí, sí, sí. Bien, la verdad que bien, sí, con emoción, como, bueno, hemos notado en todos los asistentes, desde las autoridades, los invitados especiales, los docentes, pero fundamentalmente los niños. Recién Lucas Turchañuk, el locutor oficial de este acto, mencionaba que después de un largo recorrido de andar por las colonias, por las escuelas de diferentes puntos de este municipio, finalmente a Campo Ramón Pueblo le tocó la oportunidad.
0: Tal cual. Estamos en la escuela 457, como decíamos, una escuela histórica. Escuela 457 Pablo Pizurno, que tiene su significado particular también este nombre, ¿no?
2: Exactamente, sí señor, uno de los históricos y más enormes pedagogos de nuestro país, que bueno, seguramente las autoridades de la escuela hace mucho tiempo, ya por 1960, han decidido imponer el nombre de Pizurno a este establecimiento educacional de Campo Ramón Pueblo. Una escuela con historia, quizás la más antigua de esta región y en este municipio de Campo Ramón puntualmente. Así que el homenaje a Pablo Pizurno desde aquel tiempo, bueno, con plena vigencia en este 2026.
0: Un Pizurno que fue además organizador del Sistema Nacional de Educación Primaria, fíjate vos la importancia, ¿no? Cosa que por ahí desconocemos y que buscamos y tratamos de entender cuando justamente tenemos estas fechas tan importantes. Y esta escuela que ha quedado en el casco céntrico de Campo Ramón frente a lo que era anteriormente la ex ruta, ¿no? Porque la ruta pasaba acá frente a la escuela 457, después se trasladó donde es actualmente y quedó en el casco céntrico urbano, digamos, de Campo Ramón.
2: Claro, ¿no? Cosas del progreso, la presencia la ruta nacional, no, la ruta provincial 103, ¿no?
0: Exacto.
2: Que atraviesa el municipio rumbo al río Uruguay, bueno, hizo que la escuela quedase, digamos, marginada, pero en el centro del pueblo, que
0: pero,
2: es lo más
0: claro,
2: importante,
0: sí, sí,
2: ¿no?
0: Exacto.
2: Claro, y que, fíjate, en este lugar funcionó primeramente el destacamento de la Gendarmería Nacional, hace ya unos cuantos años, ¿no? Fue el primer destino de este lugar, de este espacio. Y después de la Gendarmería Nacional se hizo aquí la escuela, que en principio era de madera, por supuesto.
0: Claro.
2: Y después, desde 1960, desde ese año, pasó a ser de material, ¿no? Perdón. Se fundó en el 60 y desde 1990 pasó a ser de material. Los primeros directores, don Ángel Fernández Lugo y Kitty Ponce. Kitty, que está presente.
0: Está presente, sí, sí, mucha gente presente. En realidad hoy va a ser una mañana de muchas emociones, creo, para mucha gente, porque habrá por primera vez desde el municipio homenajes a los excombatientes de Malvinas. Que al menos una persona, uno de los excombatientes vive, va a ser el que va a estar, digamos, en forma presencial, y los otros, obviamente, sus familiares van a recibir este homenaje. Y homenajes que además se van a realizar también a otras personas que han hecho mucho por este municipio, ¿no? El caso de Cacho Post, que fue el organizador del Mundialito tan conocido también, competencia de fútbol, ¿no? Y de otras.
2: Competencia, claro, de fútbol, competencia deportiva, específicamente de fútbol, entre las escuelas primarias del municipio de Campo Ramón, ¿no? Que genera en los chicos un espíritu competitivo como un verdadero mundial, ¿no? Una competencia intensa, digamos, profunda, ¿no? Y que aún está en vigencia, y Cacho fue el que armó el reglamento, el que con otros colegas seguramente tuvo la idea, ¿no? Mientras tanto, mientras vamos relatando cosas que van a pasar enseguida, bueno, apreciamos también el paisaje en este, en esta, en el patio, en el amplísimo patio de la escuela 457.
0: Claro que aquellos que nos siguen vía streaming, que estamos transmitiendo no solamente en Radio Integración, sino vía streaming también, y a través de Punta Indio Digital, pueden ver la pantalla dividida donde estamos nosotros y donde también se está viendo lo que está sucediendo en este momento. Justamente recién pasaban excombatientes de Malvinas haciendo su desfile aquí o presentándose en este acto que comienza a producirse. Un esfuerzo realmente importante, el del Aire de Integración, el de todo el equipo del Aire de Integración.

entonación del himno, que está a cargo de la Banda de Viento de Campo Ramón Unida. Banda de Viento de Campo Ramón, unida con Oberá y dirigida por Daniel Anderson, Micaela Portillo y Aníbal Echeverg, y representando a la Iglesia Evangélica Asamblea de Dios, el pastor encargado, José Marcos Lovera. Compartimos el himno.

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Muchísimas gracias. Y a continuación entonaremos a capela con todo el público. Nos va a acompañar la banda para la interpretación de Misionerita.

0: Muchísimas gracias. El homenaje a nuestros héroes de la Revolución de Mayo y nuestra comunidad también, seres queridos que han
1: partido. Y claro que el acto continuará con diferentes ceremonias, homenajes y demás, mientras nosotros, por supuesto, también acompañándolos aquí desde el aire de integración, desde Punta Indio Digital, el streaming de Canal 8 Centro TV. Y vamos a recordar también que en esta jornada se está haciendo un homenaje a los soldados muertos en Malvinas, excombatientes de Malvinas. Varios van a recibir también sus familias, claro, este homenaje. Tanto Ramón Vázquez como José Domínguez, Héctor Unisoni, Ramón da Rosa, Juan Bielakovich, José Moisiuk, Pedro da Silva, Carlos Benkendorf, Mario Sousa, Juan Kripchuk, Carlos Parfeniuk, Víctor Hoss, Guillermo Hoss, Delmiro Costa, Roberto Stusken y Pedro Subsuk. Todos ellos excombatientes de Malvinas estarán también siendo homenajeados en esta mañana gris aquí en Campo Ramón, Escuela 457, donde no solamente se realiza el recordatorio de un nuevo aniversario de la Revolución de Mayo, sino también todo esto que tiene que ver con las fiestas patrias en Campo Ramón.
0: Muchas
1: ¿no?
0: gracias.
1: La directora de la Escuela 457, Sonia Zielinski, es la que junto a la Municipalidad de Campo Ramón han preparado absolutamente todo para que la gente hoy pueda vivir un día de fiesta, no solamente a través de este acto que se está desarrollando aquí en el playón deportivo de la Escuela 457, sino también todo lo relacionado al almuerzo patrio, donde está preparándose asados, empanadas y otras exquisiteces. Y por la tarde, también hay que recordar, se va a estar vivenciando, ¿no? Música a través de varios grupos musicales como Hugo Los Mágicos. Vamos a escuchar ahora lo que dice la directora de esta institución educativa, Sonia Zielinski.
2: Queridos alumnos, familias, exalumnos, vecinos de nuestra comunidad, a nuestros queridos excombatientes, a la familia de la señora más conocida como Kiko. Es un verdadero orgullo y una profunda emoción darles la bienvenida a nuestra querida Escuela 457. Para conmemorar el 25 de mayo, el día en que nuestra patria comenzó a caminar con voz propia. Hoy, ese espíritu de unión y esfuerzo colectivo de 1810 se hace presente y visible en cada rincón de nuestra querida escuela. Llevar adelante una fiesta de esta magnitud no es tarea de una sola persona. Es el resultado de un engranaje perfecto, donde cada sector de nuestra comunidad puso el corazón y el cuerpo. Por eso, hoy quiero dedicar un momento para agradecer a nuestras queridas supervisoras por acompañarnos siempre con su guía, su confianza y su apoyo incondicional en cada paso que damos. Al señor Intendente, nuestro más sincero agradecimiento por darnos la oportunidad de realizar este hermoso evento en nuestra escuela. Gracias por apostar firmemente a la educación, por su cercanía y por estar en todo y todo el tiempo, demostrando que la escuela pública se construye entre todos. A su equipo, que ha trabajado incansablemente en estos días previos, gracias por vestir de fiesta a nuestro pueblo con la decoración, por encargarse de buscar leña, cortar el pasto, armar los espetos, hacer la fosa, pintar nuestra escuela que quedó realmente hermosa. También a quienes prepararon los riquísimos bollos, la chocolatada que tomaron, a los choferes de la municipalidad, que han estado trabajando muchísimas horas, demostrando una predisposición admirable y estando siempre listos para lo que necesitábamos, sin importar el horario. Al jefe de la comisaría y a todo su equipo de trabajo, queremos darles un reconocimiento muy especial. Muchas gracias por cuidarnos día a día, por garantizar la seguridad de nuestras familias, de la escuela y por estar siempre presentes en cada rincón y en cada evento de nuestra comunidad, brindándonos tranquilidad y respaldo constante. A mi compañero de todos los días, al señor vicerector Correa Orlando, gracias Orlando por ser mi equipo, mi pilar y por estar en absolutamente en todos los detalles para que esto salga perfecto. Gracias Amanda por diseñar y armar junto a él este maravilloso fondo para el escenario. a mis queridos colegas que se encargaron al hombro de la organización, ensayaron con los chicos y armaron todo con el profesionalismo y el amor que los caracteriza. A las familias de mis colegas, un agradecimiento muy especial, porque ellos mejor que nadie saben que el trabajo docente no tiene horarios fijos. Gracias por su paciencia, por bancarse las horas extras en casa y por ser el sostén invisible de cada maestro. A nuestro portero, gracias por ponerle el pecho a esta jornada, por quedarse firmes trabajando muchísimas horas y encargándose de absolutamente todo. A los padres y las familias, que son el motor indispensable de nuestra escuela. Gracias infinitas por su inmensa generosidad, por colaborar con mandioca, leña, armado de espetos, donación de platos dulces, verduras, preparación de empanadas, chocolatada y los premios para la rifa. El apoyo de los padres es el mejor ejemplo para los hijos. A los exalumnos que volvieron a su casa escolar para dar una mano. Nos llena de orgullo ver que, aunque pasen los años, siguen sintiendo la escuela como propia y colaborando con la misma alegría. A nuestros niños, ellos no solo colaboraron vendiendo los números de rifa con entusiasmo, sino hasta que pelaron mandioca y estuvieron todo el tiempo atentos a lo que necesitábamos. Ellos son el alma y el orgullo de esta institución. Por último, y sobre todas las cosas, quiero agradecer a Dios por brindarnos la bendición de la salud, del encuentro y de permitirnos estar hoy aquí, reunidos bajo la misma bandera, compartiendo este día tan especial como la gran familia que somos. El 25 de mayo celebramos la patria trabajando juntos, tal como lo hemos demostrado para hacer este acto posible. Solo me queda decirles que sean todos muy bienvenidos y feliz Día de la Patria. Muchas gracias.
0: Fueron las palabras de la señora directora de la Escuela 457, Sonia Cienz. A continuación, palabras alusivas a la Revolución de Mayo, a cargo de la docente Romina Gómez.
1: Lo que es, ¿no? Y en este caso puntual, ahora va a hacer también uso de la palabra
3: otro docente. Señora supervisora, señor ministro de Educación, en este caso, autoridades policiales y demás docente, queridos veteranos de Marina,
1: Romina Gómez, que hoy nos borra con su presencia, colegas docentes,
3: familias, este vecinos de las diferentes comunidades que se han acercado a compartir este día y fundamentalmente a ustedes, nuestros alumnos. Muy buenos días. Hoy nos reunimos en el patio de nuestra escuela para celebrar el cumpleaños de la patria. Un 25 de mayo de 1810, un grupo de hombres y mujeres decidió que el destino de estas tierras debía ser escrito por sus propios habitantes. No fue una decisión fácil ni pacífica, fue el nacimiento de un compromiso colectivo. Celebrar mayo en el interior de nuestra provincia de Misiones tiene un significado muy especial. La patria no nació solo en las calles empedradas de Buenos Aires. La patria se hace todos los días acá, donde la tierra colorada sostiene nuestros pasos y donde las fronteras nos exigen permanentemente reafirmar nuestra identidad y nuestra soberanía. Hoy, esa soberanía tiene un rostro de carne y hueso en nuestro acto. Queremos agradecer profundamente la presencia de nuestros veteranos de Malvinas. Su sacrificio nos recuerda que la libertad conquistada en 1810 se defiende con coraje y convicción. Ustedes son los guardianes de nuestra memoria histórica y un faro para las generaciones que hoy llenan estas aulas. Su presencia en esta escuela es la prueba de que la patria no es un concepto abstracto de los libros de historia, sino una realidad que late en el pecho de todos nuestros vecinos. Construir la patria hoy, con un presente tan complejo que nos toca transitar, nos desafía de una manera distinta. Vivimos tiempos de profundos debates políticos y sociales en nuestro país. Tiempo donde a menudo parece más fácil marcar la diferencia que encontrar un punto de unión. Sin embargo, la Revolución de Mayo nos enseñó que todos los grandes proyectos se logran cuando los objetivos comunes son más grandes que las discusiones particulares. El objetivo común más urgente que tenemos hoy como sociedad es sin duda la educación de nuestros gurises. La escuela pública no es hoy, un solo lugar donde se transmiten conocimientos. En la actualidad, la escuela es el corazón de la comunidad, es el espacio de resistencia donde defendemos la inclusión, la garantizamos para cada niño y niña, sin importar su punto de partida, para que todos tengan las mismas oportunidades en un futuro. Hacer patria hoy es sostener las trayectorias de los alumnos, flexibilizar nuestras prácticas para que nadie quede afuera y es entender que la educación es un derecho humano fundamental que debemos proteger entre todos, estados, instituciones y familias. Queridos alumnos, son ustedes los herederos de Mayo y los continuadores de la entrega de nuestros veteranos. Estudiar, respetar al compañero, cuidar la escuela, ser solidario, son las formas en las que ustedes hoy hacen la revolución del siglo XXI. A las familias y vecinos, los invitamos a seguir caminando juntos. Una comunidad que acompaña a su escuela es una comunidad que crece en su futuro. Que el espíritu de aquellos hombres y mujeres de 1810 y el ejemplo de nuestros héroes de Malvinas nos guíen para seguir construyendo una patria más justa, más libre, más equitativa y con una educación para todos. ¡Que viva la patria!
1: Claro que, bueno, la verdad, la emoción para muchos es realmente grande, porque se habla de la patria, se habla del lugar donde se vive, del lugar donde se siente. Hay que decir que también está presente en este acto el propio ministro de Educación de la provincia, Ramiro Aranda. Y más allá de esto que estamos señalando de esta escuela 457, hay que decir que es una de las escuelas primarias más antiguas ubicadas en el pueblo de Campo Ramón, que se ha consolidado como una referencia local para las familias que buscan obviamente una educación cercana y que como institución se orienta a garantizar el acceso a la escolaridad obligatoria, ¿no? Es una institución muy cercana también a la Municipalidad de Verá, a la Municipalidad de Campo Ramón, por tanto siempre están en constante y permanente contacto para realizar diferentes cuestiones que tienen que ver con la comunidad. Una comunidad que además tiene, hay que decirlo, más de 10.000 habitantes y 13.000 kilómetros de tierra. Por eso estas jornadas sirven para llevar estas fiestas patrias y mejoras además a diferentes parajes y lugares del municipio. Es muy importante.
4: Tal cual, sí. Cada escuela que fue escenario ya de celebraciones anteriores recibió, ¿no?, un apoyo importante de la municipalidad en cuanto a la infraestructura. Es decir, que se prepara para el acto, pero son cosas que permanecen, que continúan en beneficio de la comunidad educativa, ¿no?
1: No solamente la escuela, sino todo el vecindario,
4: exactamente,
1: porque se arreglan caminos, justamente son muchísimos en Campo Ramón.
4: Tal cual.
1: Y se mejoran otros aspectos de lo que es la cercanía a la escuela donde se realiza esta fiesta patria. A mi entender, creo que ha sido una iniciativa muy importante que ha tenido esta gestión municipal, porque es una manera de acercar a la gente,
4: sí,
1: y de vivir los actos patrios de otra manera.
4: Claro, tal cual. Y de dar vida a los parajes históricamente olvidados, ¿no? Cuando le toca a determinada escuela, a determinado lugar, bueno, se produce una movida social más que importante, ¿no? Con todo lo que significa la presencia de la MUNI, pero también el compromiso de los vecinos, ¿no? Lamentablemente a veces olvidados por cuestiones de distancia, del tiempo, ¿no? Sin embargo, este tipo de actitud que asumió el intendente desde hace ya un par de años, ¿no? Es como que el paraje o la colonia cobre vida, ¿no? Y se realza además la importancia que tiene una institución como una escuela en una comunidad.
1: Yo creo que además hay mucha gente del mismo municipio que desconoce algunos lugares que conoce a partir de estos encuentros.
4: Sí, porque va todo el equipo municipal, ¿no?
1: Sí.
4: Y además es un aliento además para los directivos de la institución escolar, de los propios docentes, de los propios chicos, ¿no? Sentirse protagonistas y que se realce un poco esa función social que cumple la escuela.
1: Me parece interesante porque muchas veces hemos hablado de los actos patrios como que pierden notoriedad, ¿no? Pierden vigencia y cada vez son menos los que participan de actos patrios. Esta es una manera de darle vida y participación. El punto es ese. Cuando la gente participa, es ahí donde cobra vida y importancia. Y se toma además conciencia de lo que implica esa fecha patria.
4: Sí, tal cual. Y hablando de participación, Hemos notado acá una actitud de inclusión también, porque la escuela 457, en este laburo de embellecimiento, preparando la casa para recibir hoy a tantos amigos, ha, en no sé cuántos arbolitos, ubicó, plantó un cartel con el nombre de las escuelas. Cada arbolito tiene el nombre y el número de una escuela, no un cartelito así. Bueno, eso también ayuda, ¿no? Todo sirve para realzar la importancia de la institución educativa.
1: Pero, ¿sabes qué, Tony? Yo te contaba fuera de micrófono cuando venía hacia acá, veía también lo que implica, ¿no? Para un municipio rural, algo así, porque cuando veía muchos chicos que seguramente eran abanderados, escoltas de sus escuelas, esperando a la salida de la ruta, se ve que salían de los caminos vecinales, con su papá, a lo mejor en una moto, para que la maestra pase a buscarle y traerle al acto, ¿no?
4: Claro, claro.
1: Toda la movida que genera.
4: Sí. Bueno, ¿y a qué vinieron? Justamente vamos a callarnos nosotros, para hablando de chicos y que hicieron un esfuerzo por salir de las picadas para venir. Vamos a escuchar ahora una canción de los alumnos del tercer grado que se denomina Fiesta Patria en mi escuela.
5: Con las palmas de todos, vamos, Campo Ramón de fiesta. Revolución de Mayo. Fiesta.

0: Vamos, esas palmas fuertes, el aplauso de todo el predio, ¿eh? La gente que está atrás, eso. Así se siente, muy lindo. Muy lindo.
1: Qué emoción de los chicos. Una canción propia de la escuela 457.
2: Claro.
1: ¿Viste cómo estaban ataviados los chicos?
2: Claro, claro, claro.
1: Qué gala cada uno.
2: Y con el traje que hoy luce cada niña, cada niño, está detrás el esfuerzo de papá, de mamá, de la familia, los abuelos, ¿no? Claro.
1: Aparte tienen a ver, vienen a ver a sus niños, claro, ser partícipes de este importante encuentro. Yo creo que es realmente una fiesta.
2: Sí. Y el aplauso
1: de lo gris que está el día es una fiesta.
2: Sí, no, pero ya está pintando el sol, por suerte. Hay un sol, como recién decía la canción, un sol pintado de celeste y blanco también, que ya está alumbrando con un poco más de intensidad. Y destacamos el laburo de los maestros, de quienes tienen que trabajar con los chicos en los ensayos, en la preparación de las danzas, la coreografía, las canciones, la letra, bueno, todo. Y así como cantaron los chicos del tercer grado recién de esta escuela 457, ahora se va a presentar el Instituto de Danzas El Encuentro, los chicos que van a regalarnos dos coreografías, una chacarera y un gato. Así que en el enorme patio de la escuela 457 vemos entonces cómo bailan los pequeños de Campo Ramón.
1: Bueno, claro, se preparan los chicos aquí y están, mirá, presentándose y con un público que acompaña, ¿no? ¿Lo vemos? Lo vemos aquellos que miran por streaming.

0: quedan silencio. Bueno, y estamos aquí listos para charlar con la directora de la Escuela 457, Sonia Zielinski, que fuera de micrófono le preguntaba si estaba nerviosa, y como que ya esos nervios aflojaron un poco y ahora parece el cansancio tal vez, ¿no? Sonia, ¿cómo estás?
1: Tal cual, muy buenos días a todos, a ustedes sobre todo. Sí, fueron días de arduo trabajo de conseguir lo que es carne, que la gente quería, preparar los números, preparar la escuela, poner en condiciones. Gracias a Dios contamos con el apoyo del intendente, que este año tuvimos la oportunidad de realizar otro evento acá.
0: Claro, ¿hace cuánto no se hacía una fiesta como esta en esta escuela?
1: Hace muchísimos años.
0: Mucho, ¿no?
1: Yo estoy en la dirección, van a ser 5 años recién, y en esta escuela hace 17. Y es la primera vez que hacemos un evento tan grande.
0: Mirá vos. Se vende acá hoy, queda para la escuela.
1: Para la escuela, tal cual. Ellos nos ponen en condiciones la escuela, nos colaboran con la pintura, por eso verán que está todo
0: claro,
1: y nos colaboran con los equipos, con la música en vivo, con el personal municipal, por eso agradecí mucho a la participación de todos y la colaboración de ellos, porque todo lo recaudado de hoy es para la escuela.
0: Qué bueno eso, qué bueno.
2: ¿Cuántos alumnos tiene la escuela, más o menos?
1: 125.
2: Ambos turnos.
1: Y todos los días sube el número.
2: ¿Sí?
1: Sí, ¿sí? Los chicos están viniendo muchos de Buenos Aires, de las colonias, más que nada. La colonia viene al pueblo. Y esta es una de las únicas escuelas de primera categoría en el pueblo. Uh-huh.
2: Más de 300 alumnos y de cuántos maestros?
1: Entre
2: más o menos.
1: Docentes y profesores somos 38.
2: Una enorme comunidad.
1: Somos bastantes.
2: Ajá.
1: Muchísimos. Así que, y bueno, este año tenemos jubilaciones que ahora van a nombrar, así que vamos a despedir a un par de colegas y recibiremos nuevos.
0: Claro,
1: y
0: claro.
1: Así sigue la educación como siempre.
2: ¿Y qué onda con los padres?
1: Trabajaron bastante, gracias a Dios, contamos con el acompañamiento de ellos y la colaboración. El tema de, como dije, donaron leña, donaron mandioca, donaron verdurita.
0: Se pusieron a 10 todos.
1: Como siempre.
0: Claro,
1: está bueno. Vamos a decir que siempre esperamos un poco más, queremos que todos participen.
0: Está bueno.
1: Pero gracias a Dios están todos presentes. Anoche se quedaron hasta tardísimo.
0: En esta escuela, más allá de la educación propiamente dicha, ¿qué otras actividades realizan? ¿Tienen talleres, comedor?
1: No, esta escuela es de primera, entonces tiene solamente copa de leche, desayuno y merienda.
3: Bien.
1: No tenemos el
3: Instituto del Encuentro
1: para hacer un comedor o un almuerzo al mediodía. Por la cantidad de alumnos,
0: claro,
1: generalmente las escuelas tienen los alumnos. Los chicos acá participan en la escuela de danza.
3: Gracias
1: municipal,
3: por venir, la patria,
1: escuela, que
3: sí. Muy amables, luego antes
1: también se presta acá el playón para algunas actividades, los chicos de hockey, a veces cuando quedo, y se presta para el que necesite realmente toda la comunidad. La escuela es de la comunidad.
0: Claro. Es como un centro, sí. Centro recreativo, sí. General, aparte escuela.
1: Un centro de
3: a continuación,
1: inclusión, de compañerismo,
2: claro.
1: Compartir, porque la mayoría de los padres, la mayoría de las actividades que hay son los padres los que participan. Las chicas de hockey son la mayoría mamá de nuestras alumnas. Entonces, constantemente estamos. Nosotros brindamos el lugar y yo siempre colaboro.
0: Está muy bueno.
1: Es un ida y vuelta.
0: Exacto.
2: Vamos a decir que es una institución de puertas abiertas.
1: Tal cual. Es que así, la educación tiene que ser así. La escuela necesita del pueblo, de la comunidad, y la comunidad necesita la escuela.
0: Y en estos tiempos tan difíciles, creo que cobra más importancia todavía la escuela, ¿no? Porque ustedes tienen, como docentes también y directivos, tratar de resolver un sinnúmero de cuestiones.
1: Estamos realmente recargados, digamos, de actividades, porque no solamente trabajar con la educación, lo que son contenidos, sino que trabajar con valores,
0: claro.
1: Con la parte emocional de los chicos. Sí, estamos viendo muchos casos
3: de
1: cosas que están pasando,
3: época.
1: Cosas terribles en las escuelas. Entonces, contener a nuestros alumnos,
3: saber
1: que pueden contar con nosotros, con los maestros, los profesores, los padres, el portero, con toda la comunidad.
0: Ahí la confianza, alumno, docente o directivo, tiene un rol fundamental.
1: Al igual que los padres, yo siempre hablo con los papás y ellos me dicen que a veces necesitan venir a charlar.
3: No sé,
1: presentan una inquietud y charlando, se va solucionando.
3: De la gesta de mayo de 1810.
1: Siempre le digo, es un ida y vuelta. La escuela está abierta a las 24
3: horas.
1: por más que estemos en horario, seguimos trabajando fuera del horario escolar como lo digo siempre.
2: Hoy, quien tuvo la idea de organizar el primer mundialito va a recibir un reconocimiento.
1: El señor Hall, exactamente, que se hizo muchísimos años el mundialito. Nuestra escuela, tenemos muchísimos premios, gracias a Dios, porque siempre compitió en lo que es el mundialito. Tenemos la última Challenger también allá, guardada nuestra dirección.
2: Ah, bien. ¿Y este año se hace?
1: Sí. La idea es hacer este año, retomar el año pasado. Se suspendió por el tema climático. Sí,
2: que nada, exacto.
1: Funciones así, un día llueve, un día no.
2: Sí, claro, claro.
1: Siempre la organización está con todos los años organizados.
2: Ajá, bueno. Que es una competencia de fútbol entre escuelas primarias del municipio.
1: Sí, exactamente. Compiten entre ellos y después de van ganando premios y todo.
2: Muchas gracias.
1: A ustedes. Gracias por venir y... estamos toda la tarde, le das venir a compartir un buen momento, van a haber grupos en vivo, hay venta de bebidas, de cosas dulces, hay todavía comida disponible, hay empanadas,
4: ah, que se suben, los que nos están escuchando, que se suben, que vengan.
1: Mate, por lo menos.
2: ¿Hay disponibles espetos asados?
1: Hay algo de espeto todavía.
2: Todavía.
1: Que llega, tiene suerte.
2: Okay.
1: Que llega ahora, puede venir a participar y tiene espeto todavía. Hay cosas dulces, tienes que compartir, aunque sea un mate.
4: Claro. Porque además a la tarde música, bandas de música, incluso para bailar el que se anime.
1: Van a haber juegos también.
2: Claro. Kermeses.
1: Van a ver, sí, kermeses, van a ver el famoso palo enjabonado.
2: Ah, mira.
1: Queremos retomar esos juegos de antes.
4: Ay, sí.
2: Claro.
1: Van a ver también juegos con pelotas, con aros. La idea es
4: tipo kermés, como eran antes.
1: Sí. Retomar lo mismo de antes.
2: No, y además, directora, todo pinta como que el cielo se va a despejar y va a aparecer el sol dentro de un rato.
1: Sí, gracias a Dios. Entonces, le rezamos muchísimo a Dios. Estamos siendo muy bendecidos con el día. Se está despejando y pronostica sol para la tarde. Así que estamos a la espera.
4: Aparte, Sonia, te quiero contar. Nosotros vinimos porque somos como Mirta Legrand. Traemos suerte, ¿viste? Claro, el sol está apareciendo.
1: Siempre.
4: Muchas gracias. Gracias por estar con nosotros.
1: Gracias a ustedes.
2: Ahí está, la directora. Es la directora Sonia Cielinski. Mientras, después de haber visto al grupo de danzas al encuentro, pues bien, hay una representación artística, Norma. Son los pregones. Ahí están los chiquititos, los más pequeños de la escuela. Claro, el aguatero, el farolero, las lavanderas, el velero, las vendedoras de empanadas, las vendedoras de mazamorra, entre otros, en esta interesante representación artística de los más pequeños que están justamente trayendo desde 1810, desde la época colonial, a hoy, lo que ocurría en aquellos años.
4: Lo que hacemos nosotros ahora con los medios de comunicación. Ellos pregonaban de esa manera.
2: Tal cual, exactamente. Tal cual.
4: Claro, y vos sabés que estoy viendo, no sé si a vos te parece, pero en estos momentos hay más gente que se acercó.
2: Sí.
4: Hay más gente que está participando.
2: Exacto,
4: ¿no?
2: Bueno.
4: Con sus silletas, vienen, se ubican, la verdad que...
2: Una fiesta patria en mi pueblo, como la canción de Mario Bofill, ¿no? Con las cosas que recién describía la directora, ¿no? Lo que sucede en cualquier comunidad, ¿no? Cuando hay fiesta, bueno, el pueblo se reúne. Así que aquí estamos, en Radio Integración, desde Oberá, Misiones, República Argentina, acompañando a esta comunidad. Campo Ramón, ubicada a solo 10, 12 kilómetros de la ciudad, con enorme participación de los vecinos y de todas las escuelas del municipio que se han convocado en este lugar para recordar los acontecimientos de 1810.
4: Claro que sí, y hablando de 1810, nos venimos, no vamos al 1810, nos venimos acá al 2026 para charlar con el intendente José Luis Márquez da Silva, que ya nos está acompañando. ¿Cómo le va, intendente?
5: Hola, bueno, primero saludarle a usted, agradecerle por estar en estas fiestas patria. La verdad que muy contento de ver tanta gente acá en el acto, así que...
4: ¡Qué cantidad!
5: Yo, como digo siempre, cada día que pasa, Diosito está con nosotros, siempre nos acompaña, así que la verdad que muy contento con esto también.
4: Está bueno. Destacábamos hoy esta idea que ha tenido genial de ir recorriendo los diferentes parajes y lugares del municipio para darle valor, para que la gente pueda acercarse y sentir las fiestas patrias de otra manera, ¿no? En este caso, en la escuela 457.
5: La verdad que sí, bueno, esto también era un sueño propio mío, que siempre he recordado con los amigos de lo que hacíamos nosotros de la escuela.
4: Claro, sí.
5: Mi querida escuela de la 139 aquí de Campo Ramón, la verdad, lo que eran las fiestas patrias,
4: sí,
5: cuando
4: sí.
5: Mi viejo laburaba en las kermeses, que todo. Y yo decía, ¿por qué no quiere volver eso? Tiene que volver. Bueno, gracias a los amigos, a los que están trabajando conmigo, a Ricardo, al grupo de trabajo, porque la verdad tengo que ser un agradecido mirá, me van a faltar días de agradecimiento hacia el empleado municipal. Porque yo puedo tener la idea, yo puedo tener la gana, yo puedo tener todo lo que vos quieras, pero si ella no me ayuda es imposible. Así que en ese momento lo que dijimos era volver a la fiesta, pero no solo volver al pueblo de Campo Ramón o al pueblo de Villa Bonita. La idea era salir a las colonias. Porque ¿por qué tenemos que tener la fiesta solo en el pueblo? No, demos la posibilidad a otro. Y bueno, gracias a Dios, ya tuvimos Paraíso, sesión novena, sesión décima, ahora vamos a estar en kilómetro 11, estuvimos en el Tigre, estuvimos en la escuela 79. Y la verdad que tratamos de salir para la colonia porque yo creo que, más con la situación económica que está
4: atravesando. Eso le iba a preguntar, hoy, está difícil igualmente, ¿no?
5: Difícil, ¿no? Está dificilísimo, Norma. La verdad que hoy llegar a fin de mes es una epopeya, es volvernos al 1810 y decir, sí, bueno, traernos a la realidad, porque la realidad es esa. Hoy, volver a ver a esta gente, volver a que cuando se organizan estas fiestas, la gente está preguntando en el Facebook, en el teléfono, te mandan un mensaje, un WhatsApp. Mirá, ¿qué, cómo, cuándo va a ser? ¿Dónde? La verdad que eso para mí es demasiado grande, demasiado lindo. Y lo digo siempre, soy un agradecido a Dios, un agradecido a mi pueblo que me dio la posibilidad de que vuelva a hacer esta fiesta. Y que sigamos recordando, y hoy nos está tocando en ese acto. La verdad que no es la idea. Yo siempre digo, el reconocimiento se da en vida. Y hoy le tenemos que dar un reconocimiento a doña Kiko. La verdad que para mí es una madre, fue una, no sé, fue todo una... Para mucha gente, sí, por eso, para el pueblo de Campo Ramón. Así que la verdad que nosotros, poder darle algo hoy a sus familiares, para nosotros es mucho.
4: Claro, y un reconocimiento también a los ex soldados de Malvinas, ¿no? Que por primera vez desde el municipio...
5: Era una deuda pendiente que teníamos nosotros, este intendente, todo el grupo de trabajo con los ex soldados. Ahora voy a dar una buena nueva, como decía hoy. Bueno, vamos para el año que viene. La idea es tener una plaza donde tengamos, donde podamos hacer el acto el 2 de abril ahí. Así que...
4: Un lugar específico para estos homenajes.
5: En una plaza, todavía no le voy a decir a dónde, pero en una plaza de Campo Ramón, donde ahí va a ser el lugar que a partir de ahora, todos los años, vamos a hacer todos los actos del 2 de abril. Y vuelvo a insistir, pedirle perdón porque la verdad que se nos pasaba, si no era por una cosa, por otra, o pensábamos que hubiera algo así, no organizábamos. Y bueno, fue pasando el tiempo, porque gracias a Dios, bueno, hoy ya nos pusimos a trabajar en eso, y el año que viene vamos a tener lugar.
2: Con toda esta movida, recién nos contaba la directora, hay satisfacción también porque lo que se recauda acá, que es importante por la enorme cantidad de gente y de cosas que están a la venta, genera un movimiento económico para la escuela organizadora. También eso hay que marcar.
5: Desde el comienzo fue la idea esa. Nosotros ayudamos con la organización, pintamos. Hoy, por ejemplo, está Pablo y su grupo, hoy está Hugo y los Mágicos, bueno, eso paga la municipalidad. Y todo lo recaudado queda para ellos. Más en el contexto difícil que estamos hoy económicamente, yo creo que eso le viene más que bien a ellos. Siempre fue la idea esa. Y bueno, ¿qué hacemos? Embellecemos un poco la escuela más bonita que estaba, como dijo la DJ, pintamos la escuela, el grupo de trabajo de la municipalidad viene, preguntan qué hay para hacer, bueno, ahí vamos viendo, hoy nos quedó el playón, lo íbamos a hacer el día de ayer, pero como estaba muy feo el tiempo, no pudimos. Bueno, semana que viene vamos a terminar de pintar el playón acá de la escuela. Y bueno, y eso es lo que digo siempre, esa platita es para el comedor, esa platita es para la hoja, esa platita es para la tiza, para el borrador, para lo que necesite, para un remedio para los chicos. Y bueno, y eso también nos da más orgullo, porque gracias a Dios podemos llevar un granito de arena más para cada escuela de mi municipio. Me encantaría, yo siempre lo digo, me encantaría tener 5 fiestas, 6 por año. Entonces, claro, ¿cómo llegar a toda la escuela?
4: Me imagino que los pedidos deben ser muchos también.
5: Todos toda quieren. toda la escuela. Bueno, y vamos viendo, Lucas lo había dicho, ya estamos viendo para el año que viene a dónde vamos a ir. Ahora nos han hecho pedidos los colegios, que también.
2: Claro, lo mismo, que mismo derecho.
5: Bueno, nosotros vamos con la escuela y no olvidamos los colegios.
2: Claro,
5: bueno,
2: claro.
5: Hablamos el año que viene, del 25 de mayo un colegio,
2: claro,
5: o de julio una escuela.
4: Claro.
5: No sé, para ir viendo, pero la verdad que muy contento con esto.
2: ¿La próxima ya confirmada, el kilómetro 11?
5: La próxima se hace el 12 de julio en la escuela 633, kilómetro 11. Ya estamos también, el director ya consiguió la pintura para pintar adentro. Gracias a Dios ya conseguimos la pintura para pintar afuera. Nos consiguió el vicegobernador con la diputada Paula Franco. Le pedí al gobernador también. También nos ha dado una mano, así que a partir de la semana que viene estamos con los trabajos en la escuela del 11.
4: Intendente, más allá de esto que estamos hablando, ¿cómo sigue este año 2026?
5: ¿Cómo sigue este año, Norma? Linda pregunta.
2: Sí, sigue.
5: Sigue. Yo creo que sigue, porque amén de todo lo que está pasando, tenemos que seguir. Yo siempre digo, soy empleado del pueblo, el pueblo me paga el sueldo para que yo trabaje por mi pueblo. Sigo gestionando, sigo viendo las cosas que hace falta. Vamos a empezar ahora con veredas en el pueblo Campo Ramón y en el pueblo Villa Bonita, con plata nuestra, con plata municipal, con plata de lo que viene la coparticipación y lo que recaudamos en la municipalidad. Vamos a ir por plazas también, que le debemos a varios lugares, playones deportivos también, que lo vamos a hacer nosotros. Y bueno, estamos ahora esperando que la provincia, vamos a ver cómo va a ser el tema del cordón cunetas y empleados. Vamos a seguir también, pero bueno, eso estamos esperando de la provincia. La semana que viene empezamos, gracias al gobernador también, que nos va a dar una ayuda, ponemos la mano de obra nosotros. Vamos a empezar a arreglar la sala con internación del pueblo Campo Ramón. Y estamos trabajando en la parada de Villa Bonita, que también ya fue un acuerdo que tenemos con el gobernador, un compromiso del gobierno provincial con nosotros. Nos da los materiales y nosotros ponemos los materiales.
4: Bueno, ojalá que se pueda cumplimentar con todo.
5: Ojalá. Estamos trabajando.
4: Está bueno. Lo vamos a liberar porque el intendente tiene que dar su discurso en breve. Gracias por estar aquí. Bueno, gracias por esto. La verdad que está muy bueno. La gente está feliz y es lo que importa.
5: Gracias a ustedes y, como digo siempre, a disposición. Y ojalá que podamos seguir trabajando por nuestro pueblo.
4: Ojalá que sí. Gracias.
2: El intendente de Campo Ramón en el aire de integración. Aquí está José Luis Márquez da Silva charlando con el aire de integración en directo desde la escuela 457. Y mientras él hablaba con nosotros, pues bien, se lucían los chicos de la Escuela Municipal de Danzas. Nos entregaron una chacarera y no podía faltar el pericón nacional.
4: Obviamente, hay que decir que dentro de lo que tiene que ver con esta transmisión que hace el aire de integración, Canal 8, Centro TV, Punta Indio Digital, tenemos pantalla dividida, es decir, por un lado lo que estamos nosotros haciendo aquí, entrevistas, y por el otro el espectáculo que se ve también a través de las cámaras, ¿no?
2: Se lucen los artistas, claro. Se han lucido.
4: Sí, sí, sí. Bueno, gracias Marcelo San, Johnny Lino, Darío González, Alejandro Zavala, todos los que están trabajando detrás de estas cámaras que usted ve, o de estas caras que está viendo ahora, las nuestras. Hay mucha gente trabajando y es importante, ¿no?
2: Sí, tal cual. Bueno, técnicamente tenemos medianamente la tecnología completa,
4: sí,
2: como para,
4: sí, sí, sí, tal cual,
2: para estar hoy actualizados y, bueno, estar un poquito más cerca de la gente hoy. Hemos decidido estar en Campo Ramón, así que con mucho gusto estamos viviendo esta fiesta patria en este lugar.
4: Tal cual. Y se está preparando, yo no sé si vos estás sintiendo el aroma.
2: Sí.
4: ¿El aroma?
2: Sí, señora, sí,
4: porque
2: señor.
4: Se está preparando el almuerzo, ¿no? Sí. Ese asado, esas empanadas, todos nosotros, hasta acá llega el aroma. Así que mucha gente también adquirió previamente, y lo que decía la directora, quedan muy pocos espejos.
2: ¿No? Pero todavía algunas tarjetas. De algunas tarjetas de asado, de espetos de asado, sí, de carne de vaca, de cerdo, de pollo, están disponibles.
4: Muy bien. Es cierto. Así que, bueno, la gente que nos está escuchando, quiere acercarse, lo puede hacer. El sol volvió a ocultarse, está ahí, no se decide si salir o quedarse detrás de las nubes. Nosotros le seguimos acompañando, por supuesto, contándole todo lo que pasa acá en la Escuela 450.
2: Y nos vamos a sacar un rato largo, porque, como bien anticipaba la señora directora, hasta la tardecita, para toda la familia, no solo del pueblo de Campo Ramón, sino de lugares vecinos, de la ciudad de Obera también. Hoy hay baile, entrada gratis. No, lo confirmó recién el intendente en diálogo con Integración. Hugo y los Mágicos,
4: claro.
2: Pablo y su grupo. Imagino lo que va a ser este patio, ¿no? Porque ahora están los invitados sentados, el patio está cubierto de sillas, pero las sillas se van a levantar y va a quedar una pista para bailar muy amplia.
4: Se va a armar el bailongo acá, ¿eh?
2: Se va a armar el bailongo.
4: Sí, sí, sí. Así que la gente de Oberá, de otros lugares que quiera acercarse y vivir esto también lo puede hacer. Vénganse, traigan sus silletas y compartan esta jornada en la Escuela 457, que es muy fácil de llegar también, ¿no? Porque está, como decíamos, en lo que era la ex ruta 103, allí se ubica esta escuela, muy cerquita de la actual ruta.
2: Este es un homenaje de los alumnos del sexto grado a excombatientes y soldados de Malvinas.
6: Su vida por Malvinas. Después de un domingo bravo que se voló con el viento, llegó el lunes a la escuela cansado y con mucho sueño. Cómo se pasan los días que ya casi ni lo siento. Se defleca la semana otra más, sin más remiendo. Suena el timbre y más de cuatro le corren carrera al tiempo, porque aquel que llega tarde es media falta de arresto y será una falta entera para el que se quedó durmiendo. El estudio es necesario hasta para ser barrendero. Y hay que cuerpearle de entrada, que si no, que si no se pone feo. Forman fila y la bandera se confunde con el cielo, y le canta por ser criolla el alumnado completo, un canto de patriotismo acunado dentro del pecho. Después silencio profundo como señal de respeto, saludo a los profesores y derechito pa' dentro. Alza el tono el profesor y a la vez se pone serio. Hoy es lunes 3 de abril, tenían un deber, lo han hecho. A ver, Marcelo Gutiérrez, pasa acá al frente y léelo. Se pone de pie el muchacho y empieza a leer con miedo. El 2 de abril en mi patria se vuelve rojo misterio, y se mancha el almanaque porque es un día muy nuestro, con la sangre de esos hombres que con honor defendieron el suelo de aquellas islas que según dicen es nuestro. Le pido a Dios poderoso que cuide a los que murieron, y grito ¡viva la patria! Como un homenaje a ellos. El profesor felicita, se sienta el chico contento, y uno a uno de la clase su homenaje van leyendo, y el profesor evalúa como midiendo el talento. A ver, Gustavo Maciel, mostranos qué es lo que has hecho. Queda callado el muchacho, hijo de padres tamberos, y responde a la insistencia: yo no hice nada, maestro. Hay un silencio de tumba. Pero Maciel, ¿qué me ha hecho? Si no hizo los deberes, una falta de respeto. Yo soy nuevo en esta escuela y voy a cuidar mi puesto, y a nadie voy a permitir que me ande tomando el pelo. Se larga a llorar Maciel con la cara entre los dedos. Suena el timbre y los demás van a jugar al recreo. Cae un uno en la libreta y le duele hasta al maestro, que al verlo llorar se acerca para ofrecerle consuelo. ¿Por qué no hiciste el deber? ¿Por qué no hiciste el deber? Contestá, séme sincero. Y responde el muchacho entre sollozo y lamento: Allá en las islas, señor, yo tengo un hermano muerto. Se fue a defender la patria y todavía lo espero. El profesor, sorprendido, lo miraba boquiabierto y solo atinó a decir: ¿por qué no me lo dijeron? Caminó hasta donde el niño, le dio un abrazo y un beso, se volvió para el escritorio, borró el uno que había puesto, y al retirarse se oía: ¿por qué no me lo dijeron? La bandera media asta eternamente de duelo busca alguna explicación por sus hijos que no han vuelto. Yo sé bien de que no es justo que uno le robe en el suelo, pero no es justo tampoco hacerse matar por ello. Nunca olvidemos que el fin no justifica los medios. Vaya estos versos sencillos a los chicos que murieron, inocentes criaturas como el Maciel de mi pueblo. El 2 de abril en mi patria se vuelve rojo misterio, y se mancha el almanaque porque es un día muy nuestro, con la sangre de esos hombres que con honor defendieron el suelo de aquellas islas que según dicen es nuestro. Le pido a Dios poderoso que cuide a los que murieron, y grito ¡viva la patria! Como un homenaje a ellos.
7: ¡Viva la patria!
8: Fuerte ese aplauso, dedicado especialmente a nuestros héroes de Malvinas.
7: De la escuela Dr. Francisco de Gurruchaga, dramatización.
8: Y continuamos con esta representación.
4: Y escuchábamos este homenaje de alumnos de sexto grado de la escuela 457 a excombatientes y soldados de Malvinas. Lo que va a seguir a continuación tiene que ver con el recitado del preámbulo de la Constitución Argentina a cargo de un alumno de sexto grado, Rodrigo Pedroso. Y después también, como ya lo venimos contando, reconocimientos después de las palabras del intendente, reconocimiento a excombatientes, a Antonio de Oliveira y por supuesto a todos los que ya hemos nombrado también, excombatientes que ya no están: Ramón Vázquez, José Domínguez, Héctor Unizón, Ramón de Rosa,
0: Juan Bielakovic, José Moisiuk, Pedro da Silva, Carlos Benkendorf, Mario Sousa, Juan Kripchuk, Carlos Parfinyuk, Víctor Hoss, Guillermo Hoss, Delmiro Acosta, Roberto Sturken, Pedro Subsuk, que van a recibir obviamente este reconocimiento sus familiares que están presentes aquí en este municipio de Campo Ramón. Un municipio que, como decíamos también, tiene más de 13.000 kilómetros de tierra. La verdad es... un municipio muy extenso, un municipio que incluso ahora se habla, podría llegar a dividirse en dos, en Campo Ramón y Villa Bonita. Pero vamos a escuchar lo que dice Rodrigo Pedroso, el recitado del preámbulo de la Constitución Argentina en este acto, que vamos a escuchar a continuación.
9: No los representantes del pueblo de la Nación Argentina, reunido en Congreso General Constituyente por voluntad y elección de la provincia que la compone, en cumplimiento de pacto preexistente con el objeto de constituir la Unión Nacional, afianzarla, consolidar la paz interior y proveer a la defensa común. Para nosotros, para nuestra nación y para todos los hombres del mundo que quieran habitar en el suelo argentino, ordenamos, decretamos en suelo argentino, perdón, invocamos la protección de Dios, fuente de toda razón y justicia. Ordenamos, decretamos y establecemos esta Constitución Nacional para la Nación Argentina. Gracias.
8: Gracias, Rodrigo.
0: Bueno, un tanto de nervios genera, obviamente, estar frente a tanta gente. Es lo que escuchábamos, es a Rodrigo Pedroso, ¿no? En el recitado del preámbulo de la Constitución Argentina, que la verdad estaría bueno que todos comencemos a recitarlo y recordar un poco lo que dice el preámbulo de la Constitución y básicamente lo que dice nuestra Constitución Argentina. Ahora vamos a escuchar al ministro de Educación de la provincia, Ramiro Aranda, que hará uso de la palabra.
10: Es re difícil el preámbulo. Levante la mano. Yo quiero ver a ver acá el pueblo de Campo Ramón. Levante la mano el que se acuerda del preámbulo y puede subir acá y recitar enterito el preámbulo sin equivocarse. Ah, bueno, por las dudas. Un aplauso nuevamente para el estudiante que recitó el preámbulo, que es muy difícil porque no lo repetimos todos los días. Y ahora sí, buenos días, buenos días. Gracias, José, por la invitación. Hermosa fiesta patria. Qué lindo poder compartir con la comunidad, que estén todas las escuelas, que esté la familia, que estén los excombatientes. Muchas gracias. Qué lindo homenaje, ¿no es cierto? Es tan importante recordar a nuestros héroes del 1810, pero también a nuestros héroes de ahora, los héroes contemporáneos. Y qué lindo sentir el olorcito al asado, a ver la gente bailando, los chicos, como una peña. Y esto es lo lindo que tiene la comunidad. La única manera que tenemos de tener una mejor escuela siempre con la familia presente, con los docentes, con los estudiantes, con todos trabajando juntos, con el municipio, por supuesto, siempre empujando. Nosotros con nuestra responsabilidad también que tenemos desde el Ejecutivo Provincial de tratar de brindar respuestas en un momento tan complejo como el que está viviendo el país, pero con mucho amor, con mucha solidaridad y con mucha fuerza podemos salir adelante. Gracias, ojalá este acto se replique siempre, que podamos tener estas fiestas populares que son tan importantes para seguir afianzando nuestro sentido argentino y no nos dejemos llevar por las redes sociales, porque muchas veces miramos las redes sociales, nuestros estudiantes miran las redes sociales y encontramos mucho odio, encontramos que se insulta a la gente, que hablan mal de los otros, y nosotros lo que tenemos que hacer como comunidad, como docentes, como funcionarios, tenemos la responsabilidad de siempre, siempre mostrar amor, solidaridad y las buenas cosas que muchas veces no salen en el noticiero. Pero tendríamos que ser ejemplo de empezar a contar las cosas lindas y grandes como esta gran fiesta patria que se está haciendo acá. Muchísimas gracias a todos, gracias a los docentes que sostienen el gran trabajo que se hace en las escuelas día a día. Muchísimas gracias.
0: A continuación vamos a escuchar también a quien estaba charlando con nosotros hace un ratito, que es el intendente de la localidad de Campo Ramón, el intendente José Luis Márquez da Silva. Se va a referir obviamente a esta fecha y a otros temas que nos adelantaba hace un ratito, también esperando por supuesto que cuente de qué se trata, ¿no? Esta plaza que señalaba se iba a producir en este municipio para los excombatientes de Campo Ramón. Escuchamos al intendente.
11: Mira, tanta gente en nuestro querido acto me pone la piel de gallina. Así que primero voy a agradecer a Dios, porque la verdad que nos está regalando después del día de ayer un hermoso día. Y sí quiero pedirle, voy a salir un cachito del protocolo, pastor, por favor, pastor Lovera, si puede dar una bendición, dos minutitos, si puede ser, porque la verdad que tenemos que ser muy agradecidos. El día de ayer estábamos llorando porque, pase arriba, pastor, porque estaba que llovía y no llovía, y bueno, hoy a la mañana, gracias a Dios, estamos en un hermoso día. Salió el sol, se nos fue, pero creo que puede ser que más tarde salga.
12: Muy buenos días a todos, Dios les bendiga, es una alegría para nosotros compartir esta hermosa fiesta en esta fecha tan especial. Gracias, señor intendente, a todos por la invitación, y queremos dejar solamente un salmo para ustedes, dejar un salmo que está aquí en la Biblia, en el libro de Salmo 121, y el verso 5 nos dice así: Jehová es tu guardador, Jehová es tu sombra, tu mano derecha. El sol no te fatigará de día, ni la luna de noche. Jehová te guardará de todo mal, Él guardará tu alma. Jehová guardará tu salida y tu entrada desde ahora y para siempre. Qué lindo es tener ese reconocimiento que bajo este cielo estamos viviendo bajo la protección de Dios. Dios les bendiga, y les invito con todo el respeto, si puede colocarse de pie, vamos a pedir una bendición a Dios y agradecer a Dios por las instituciones que tenemos, las escuelas que nos han brindado. En mi tiempo, me recuerdo como hoy, alumno de la escuela, y a través de la escuela, a través del esfuerzo de los docentes, hoy muchos tienen un título y son agradecidos a Dios por eso. Entonces agradecemos a Dios por todo lo que Dios nos concede. El que no sabe orar puede rezar. Padre nuestro que estás en los cielos, te alabo, mi Dios, en esta mañana por esa bendición de concedernos este día tan especial, esta fiesta patria, donde, Señor, estamos agradecidos también por el tiempo que se ha sujetado la lluvia. Gracias te damos por cada uno vecino, gracias por nuestro pueblo, por nuestra provincia, por nuestro país.

Enrique, en tu nombre a los concejales, pastor, jefe, la verdad que a todos, señora jueza, muchísimas gracias, Tony, principalmente a los ex soldados que se encuentran hoy aquí con nosotros, que la verdad que lo primero que quiero decirles es pedirles perdón porque se merecían esto hace muchísimo tiempo atrás, pero bueno, las cosas de la vida es así, el trabajo, una cosa nos lleva a la otra, y bueno, pasó, y bueno, hoy llegó. La verdad que muy agradecido porque estén hoy aquí con nosotros. Es un honor que estén aquí hoy. Y la verdad que muchos estuvieron en la trinchera en ese momento esperando el llamado para ir a la guerra, y bueno, y otros se fueron. Así que gracias, principalmente gracias. La verdad que con mucho orgullo veo a la familia de Campo Ramón en cada acto que organizamos en las escuelas, porque la verdad que esto es, hablaba recién ahí con la gente de integración y me preguntaban qué lindas son estas fiestas, y la verdad que hace muchísimos años que venimos trabajando en esto, y no solo en los pueblos, no solo en el pueblo de Campo Ramón, no solo en el pueblo de Villa Bonita, sino que siempre quisimos ir a las colonias, y la verdad que lo estamos logrando, gracias a los directores, principalmente hoy, gracias Sonia, a la directora, gracias Orlando, Luis, director, gracias a los docentes por colaborar, pero gracias principalmente a los empleados municipales, porque la verdad que yo puedo tener toda la gana del mundo, Enrique, Ricardo, los que estamos trabajando siempre juntos, podemos tener todas las ganas, pero si no están los empleados municipales, es imposible organizar una fiesta de esta magnitud, es imposible. Así que a todos ellos, muchísimas gracias. Esta idea nació para fortalecer la celebración patriótica. Ha dado su fruto uniendo a toda la comunidad de nuestro municipio y recibiendo la visita de vecinos, no solo de nuestro querido Campo Ramón, sino de otros municipios de la provincia de Misiones. Apoyamos con esto a las instituciones para que cada peso de las ventas, del asado, de la cantina, de los sorteos, de la rifa, es exclusivamente para cada escuela, donde le ayuda a comprar hojas, donde le ayuda a comprar mercadería, donde le ayuda a comprar leche, lo que fuera que necesite cada institución del municipio de Campo Ramón. Sabemos y no estamos ajenos a lo mal que estamos económicamente. Esto le pasa a todo, esto es así, pero lo único que tratamos nosotros es poner un granito de arena. Yo no me puedo olvidar que son ustedes, el pueblo de Campo Ramón, el que me paga el sueldo. Entonces me debo a gestionar, a ver lo que necesita cada institución de mi municipio. Por supuesto, me equivoco, me voy a equivocar muchísimas veces, pero siempre con las ganas de seguir trabajando por mi pueblo. Y nos falta muchísimas cosas. Ministro, usted lo sabe mejor que yo. Su teléfono a veces está rojo, me decía el ministro recién. Yo siempre te contesto, Joselo. Es uno de los ministros que siempre me contesta. Hay otro que no me contesta, pero bueno. Cada uno sabe lo que hace. Cada uno tiene que ser, siempre lo digo. Siempre lo digo. Si no te gusta tu trabajo, andate. Si no te gusta lo que haces, renunciá. Yo amo mi trabajo. Yo me debo a mi trabajo. Yo soy un enamorado de mi trabajo. Por eso siempre digo, me van a faltar días de agradecimiento a mi pueblo por darme la posibilidad de ser intendente de Campo Ramón. Sé que falta muchas cosas. Sé que fallo en muchas cosas. Pero por el ímpetu, por las ganas de hacer, me equivoco, pero tengo la tranquilidad que si me equivoco voy a pedir disculpas, y vivo pidiendo disculpas cuando me equivoco. Por eso siempre hay que estar donde más se necesita. Esos días, poniendo la palabra del ministro recién, que no hay que darle pelota, hablando mal y pronto, a las redes sociales. Yo tengo varios amigos, entre comillas, en las redes sociales, que no me quieren.

Pero siempre digo, todo lo que hago, toda la plata que nosotros ocupamos, tenemos los papelitos al día. Qué difícil tener los papelitos al día, ¿eh? Ojo, no es fácil tener los papelitos al día. Porque después te pregunta, che, ¿qué haces? ¿Cómo pintás la escuela? ¿De dónde sacás la plata? ¿Por qué hiciste esto? ¿Por qué pintaste lo otro? Nosotros ponemos la plata donde se debe poner, que es en el pueblo, que es ayudando a la escuela, que es ayudando a las instituciones, que es llevando la plata del pueblo donde se tiene que llevar, donde se tiene que poner, que es en las instituciones. Y nosotros seguimos trabajando desde el 2015 de la misma manera que lo hicimos cuando entramos a la Municipalidad de Campo Ramón, sabiendo que somos empleados del pueblo, sabiendo que tenemos que llevar adelante una construcción siempre mejor, con errores, por supuesto que sí, con muchos errores, pero siempre con la capacidad de pedir disculpas. Así que la plata del pueblo en Campo Ramón se pone donde se tiene que poner, y principalmente en la escuela. Vuelvo a insistir, las fiestas patrias en las colonias es algo histórico, pero no por mí, no por José Lomarque. José Lomarque se va a ir, va a venir otro intendente, puede venir otra intendenta, pero esto es valorizar nuestras raíces, es llevar adelante lo que pregonamos cuando éramos chicos. Yo era un enamorado en mi escuela 639 cuando salía a las fiestas patrias, las kermeses, cuando mi viejo trabajaba en la cantina, en el asado, mi mamá ayudaba, los padres ayudaban. Por eso también tenemos que agradecer, señora directora, señor vicedirector, a los padres que se pusieron, que pusieron el lomo cuando se le pidió que venga, que ayuden. No es fácil, no es fácil en esta altura de la vida, en el contexto político que estamos, venir, poner la cara como ponen los padres. Y hay que estar, y la verdad que yo soy un agradecido a esa gente, a los asadores que hoy están allá quemándose las pestañas de temprano, ayer buscando la leña, hoy en el asado. Esas cosas hay que valorar mucho. Yo me preocupé, señora directora, esta semana pasada cuando usted me dijo que no se había vendido nada de carne. Porque la verdad que la situación es complicada. Pero me duele cuando no se ayuda una escuela. Porque de la escuela salen los contadores, salen los abogados, salen los profesores, salen los maestros. Y no puede ser que yo como padre no colabore con la escuela. Como padre, como vecino. Y el día jueves me dijo la directora, no, ya tenemos vendido 500 kilos de asado. Salté para arriba. La verdad que me puso muy contento y muy agradecido con la gente que está colaborando hoy. Me salí un poquito del protocolo, voy a seguir. Como le decía, estos eventos escolares, estos pesos que quedan son pura y exclusivamente para la escuela. Es para ayudarle a las instituciones. La fiesta patria llegó, por ejemplo, a la escuela 338 de Arroyo Tigre, 424 de Villa Unión, 403 de Villa de sección novena, 553 de sección décima, 587 de Colonia Paraíso, acto aniversario de la escuela 79, en la escuela 306, la inauguración de nuestra querida EFA. Señor director de la EFA, ¿dónde está, por favor? No lo veo. Bueno, ese era otro sueño también que quería contarle. Creo que llegó al conocimiento de todos. Soñábamos con una EFA en el municipio de Campo Ramón. Yo decía, ¿por qué más de 30 EFA hay en la provincia y en Campo Ramón no? Nos pusimos a trabajar. En esto también tengo que agradecerle a Claudia Camacho, que estuvo también al frente de ese proyecto. Y hoy es un sueño cumplido. Hoy tenemos una EFA en Campo Ramón. Pero es la única EFA. Es la única EFA, gente, de que el municipio, de que la municipalidad
pone la mano de obra. No hay una EFA en la provincia de que ponga el municipio la mano de obra. Hemos puesto mano de obra, hemos puesto materiales también. ¿Pero por qué? Porque queremos demasiado la educación. Yo siempre digo, si no tenemos educación, no tenemos municipio. Si no tenemos educación, no tenemos provincia. Si no tenemos educación, no tenemos país. No tenemos país. Dependemos muchísimo de la educación. Muchísimo de la educación. La verdad que pedirle a los chicos, a los jóvenes, estudien, estudien, vayan a la escuela, vayan al colegio, sigan una carrera, porque nosotros, en ese granito de arena que digo siempre, vamos a seguir ayudando a los chicos que quieran seguir estudiando. Tenemos el transporte, donde todas las noches le traemos a los chicos de Oberá. Tenemos los albergues en posadas, donde los chicos que quieren ir a posada a estudiar, le damos el albergue. Pero siempre digo, no es para que me agradezcan a mí, agradezcanle a ustedes. Los chicos tienen que ser agradecidos a ustedes, al pueblo de Campo Ramón, porque son ustedes los que ponen la plata. Yo manejo la plata, esa plata no es mía, esa plata es del pueblo de Campo Ramón. Y lo único que hacemos nosotros es tratar de que llegue a los lugares que realmente se necesita. Estudien, aprenda día a día. El futuro de Argentina está en ustedes. Nosotros, desde este pequeño lugar, padres, docentes, instituciones, creo que entre todos vamos a seguir apoyando la educación. En esto también, y volviendo a la escuela 457, en sus primeros comienzos, hablábamos con Luca esta semana de esos primeros alumnos de la escuela 457. Y ahí me contó un pajarito, que creo hay un profe por acá que no lo veo. Uno de los primeros alumnos de la escuela 457 fue mi querido profesor Tonín Filipín. Creo que no hay quien que no le conozca en el municipio de Campo Ramón. La verdad que yo, como tantos, la verdad que fue un orgullo tenerlo como profesor. Y fue uno de los que comenzaron con esta escuela. Y otra docente que hablábamos también, después de 3, 4, 5 años que ya estaba la escuela en funcionamiento. Y esto también creo que le debemos, porque siempre ella viene a todos los actos. No trae una placa, no trae un regalo. Creo, y le voy a pedir a doña Kitty Ponce que se pare, por favor. Y le pido a todos un fuerte aplauso para ella. Gracias a Dios por tu vida, Kitty. Gracias. Te quiero mucho. Bien ahí, no hay que picharse, nunca, jamás, bien ahí, gracias. Después también, la verdad que me tocó a mí, creo que la mayoría de ustedes, cuando salía el tal de Mundialito, yo el día anterior que no dormía, pero pasaba la noche pensando el otro día que voy a jugar, qué va a pasar mañana, si vamos a perder, si vamos a ganar, qué va a pasar. Y en eso también, acá está el iniciador de eso. Y es mi querido profesor, también que lo tuve como profesor en el colegio, Cacho Jos, que hoy está con nosotros, y le pido un fuerte aplauso para él también. Fue uno de los iniciadores y reglamentador también de esto. ¿Puede ser, Cacho? Así es. La verdad que el día de hoy, así como recordamos la Revolución de Mayo y sus actores, ponemos en marcha y por primera vez el merecido reconocimiento a nuestro héroe de Malvinas.
lo dije hoy, lo vuelvo a insistir, tanto al ex combatiente Antonio Valdés de Olivera como al fallecido Ceferino Gómez y a los ex soldados movilizados durante la gesta de Malvinas. En este sentido, hoy ante ustedes, quiero contarles que a partir del año que viene vamos a inaugurar un memorial de las Islas Malvinas y un espacio donde todos los años realizaremos el 2 de abril. El acto conmemorativo que desde 1982 Campo Ramón les está debiendo a nuestros verdaderos héroes. Esto le debíamos también a ellos. Asimismo, hoy nos agasajan con su presencia, trabajadores de prensa, muchísimas gracias, Integración, muchísimas gracias por estar hoy aquí. La verdad que siempre es un orgullo que la radio de Oberá estén acá. Tony, lo he dicho siempre, don Antonio, que está hoy acá, mañana me va a dar para que tenga, el lunes digo. Pero bueno, estoy acostumbrado, es mi amigo, igualmente eso es mi amigo. A quienes agradezco enormemente su notable trabajo. En cuanto a los medios, hoy también vamos a darle una pequeña placa, es un pequeño reconocimiento a esos primeros 30 años de la radio. Por favor, pido un fuerte aplauso también para él. Hoy está con nosotros Tony. Y ahora sí toca lo más complicado, porque la verdad que me toca el corazón. La verdad que lo viví siempre como un hijo más. Hoy hacemos también propicia la oportunidad, y siempre lo dije y siempre lo digo, no se debe darle o hacerle lo que vamos a hacer hoy, hay que hacerlo en vida, no después que se fue. Pero bueno, tuvimos la tristeza y la mala suerte de que hoy no pueda estar con nosotros. Ella siempre estuvo vinculada a nuestra escuela, a la escuela 457. Hoy más que nunca está presente entre nosotros esa personita chiquita, esa personita que siempre ayudó, que siempre estuvo para todos. Porque la verdad que doña Kiko, no sé si hay alguien que doña Kiko no haya ayudado. Perdón, perdón, pero la sentí siempre como mi madre. Yo siempre lo digo, doña Kiko era como una madre para mí. Y la verdad que se fue muy mal. Y no pudimos en vida darle este reconocimiento. Pero bueno, hoy está don Luis, su esposo, están sus hijos. Y la verdad que hoy recordarla es muy poco, la verdad que para mí es muy poco, en lo personal es muy poco, porque ella se merece mucho más, se mereció mucho más siempre. Ella siempre estuvo, vuelvo a insistir, con lo que más necesitaron. Pero bueno, solo Dios sabe por qué no está con nosotros hoy, así que don Luis, a los hijos, de corazón le digo, no solo Joselito, la hermana que está al lado, se te fue una madre. A mí también se me fue una madre porque doña Kiko era lo más. Y por favor, ¿puedo pedir un fuerte aplauso para doña Kiko?

0: Para terminar, quiero contarles a todos lo que seguimos haciendo, lo que seguimos trabajando en el municipio de Campo Ramón. Obras que por la situación económica no la hemos podido empezar, alguna ni empezar y alguna ni terminar. Tengo el compromiso del gobernador de que a partir de agosto-septiembre empezamos con la parada de Villa Bonita. Ya lo habíamos hablado con el presidente de la Mutual en su momento, no habíamos sentado con ellos, habíamos firmado un papel, creo que no con vos, Patricio, con la comisión anterior, donde la Mutual no cedía el lugar y bueno, nosotros íbamos a gestionar para la parada de Villa Bonita. Bueno, ya está eso, hay un compromiso del gobernador. A partir de la semana que viene, un sueño personal mío, empezamos con la remodelación de la sala acá de Campo Ramón. La verdad que vamos a tener una sala con internación las 24 horas. Eso también para nosotros es muchísimo, porque la verdad que el trabajo que hacemos con la ambulancia, al hospital, a la sala de la sala, a la décima paraíso, a todo lado, es un gasto enorme y necesitamos esa sala. Bueno, a partir de la semana que viene estamos comenzando con esa obra. Las veredas, vamos a empezar con veredas también, 2-3 cuadras en Campo Ramón, 2-3 cuadras en Villa Bonita. Tenemos la particularidad que no tiene casi ni un pueblo, no, Lucas también tiene en Santa Rita y Alba Pose, donde hacemos 2 cuadras para Campo Ramón, se me enoja Villa Bonita, donde hacemos 2 cuadras para Villa Bonita, se me enoja Campo Ramón. Después hago en Campo Ramón, la Paraíso también se enoja. Pero es así, no llegamos a todo lado, es imposible, vamos lo más rápido posible, ponemos lo que más tenemos que poner. Acá tengo una concejal también que siempre está pendiente diciendo 2 concejales tengo Villa Bonita, pero es lo que realmente nos pasa a nosotros y por ahí también la falta de plata, porque es la realidad, seamos sinceros, yo siempre digo que hay que ser sincero, por la falta de plata no llegamos a todos lados, pero bueno, es ahora van a comenzar. Le debo un playón deportivo a Barrio Docente, en 15 días o 20 días más ya va a estar el maestro mayor de obra de la municipalidad midiendo, porque eso también lo vamos a hacer antes de fin de año. Y bueno, después está la creación del memorial, que eso lo vamos a hacer para el 2 de abril, ya lo dije, para los excombatientes. Así que, más que agradecido, sí quiero decirle a los alumnos, por favor, estudien. Si algo necesitan de este intendente, si algo necesitan del grupo de trabajo de la Municipalidad de Campo Ramón, estamos, estuvimos y vamos a estar. Sin educación no hay país, gente. Muchas gracias. ¡Viva la patria!
1: Fueron las palabras del señor intendente de Campo Ramón, don José Luis Márquez da Silva. Bien, vamos a convocar a la familia de doña Kiko. Sus hijos, don Luis, si nos puede acercar, o si no lo hacemos acá abajo nada más.
2: Después de las palabras del intendente José Luis Márquez da Silva, comienza ahora la entrega de reconocimiento a excombatientes y a otras personas destacadas de esta comunidad.
3: Así es, tal cual. Ya hizo un anticipo el intendente de quienes reciben hoy homenaje, son objeto de homenaje y vendrá entonces, bueno, la instancia del acto que corresponde a la entrega de reconocimientos a doña Kiko, ex portera de esta escuela, ¿no?
2: Central de la escuela 457, estamos viendo justamente a hijos y nietos.
3: Claro, don Luis, el esposo también, el viudo Luis, don Luis, sus nietos, bueno, sus parientes directos, ¿no? Y anuncia al locutor en este momento que la cocina de la escuela va a llevar el nombre de ella, justamente.
2: Una mujer que la verdad, donde la hemos visto siempre, ha tenido una sonrisa, siempre predispuesta. Era como una pulguita, todo el tiempo saltando de un lado para el otro, haciendo cosas hasta el último momento, ¿no?
3: Y de alguna manera relacionada con los medios de comunicación también.
2: Siempre, aparte, muy comunicativa era.
3: Fue canillita.
2: Sí, también.
3: Vendedora de diarios acá en el pueblo.
2: Cuando trabajamos en el diario Primera Edición, vendía diario Primera Edición, claro, era una de nuestros
3: referentes. Claro, ningún problema para laburar,
2: ¿eh? No, no, no, no, no. A jamás. La verdad que sí. Y además siempre atenta a la necesidad del otro, ¿no? Donde se enteraba de alguien que estaba pasando mal, enseguida hacía el nexo, o con los medios de comunicación, o con el intendente de turno.
3: Sí, sí, sí. Vamos a escuchar, a ver.
4: Hoy brilló una estrella en el limpio cielo de Campo Ramón. Caminó entre nosotros, la vieron sus trillos, dejando huellas pequeñitas, sus pies presurosos, el antaño dulce. De noche no importaba, de siesta no importaba, había que llegar. Por montes se abrían caminos y ella sabía llegar. Niñitos pequeños, discapacitados, ancianos, enfermos, dolientes, a los que vos sabías consolar. Eras portera, eras kinesióloga, eras enfermera, eras partera, eras masajista, eras asistente. No tenías plata, no tenías título, no tenías diplomas, pero sabías dar. Doblada en la máquina, cosías pañales, batitas, frazadas para los demás. No lloro tu ausencia, te fuiste nomás. A ver, aquel niño pobre, sucio, con piques, con uras, en los montes, en cualquier lugar. Tu partida nos cambió, tu partida nos habló. Felices los que pudimos conocerte, Kiko, de corazón. Solo darte gracias por habernos tenido como sus hijos y aprendices. Te fuiste despacito, cada vez más chiquitita, porque el reino de Dios pueden entrar los más pequeños. Amigos, hermanos, viajeros de Campo Ramón, hay un camino estrellado en el cielo y para verla hay una estrella más. Este es un fragmento de un poema que le regaló Elvira a mi mamá el día que dejó esta tierra terrenal para seguirme acompañando de corazón. Nada más, gracias.

0: homenaje a Doña Kiko. Sí. Que recién hoy supe cómo se llamaba. Porque
1: yo también,
0: siempre
1: Elvira.
0: Era claro.
1: Elvira Núñez.
0: Yo la llamé Doña Kiko, ¿no?
1: Bueno, la mano del poeta, poema, me parece que aportó las palabras precisas para definirla, ¿no? Qué buena definición. Es lo que fue en vida. Bueno, Doña Kiko. Y se siguen los reconocimientos.
0: En las islas del sur. Bueno, ahora se viene el reconocimiento a los excombatientes que decíamos que por primera vez desde el municipio se realiza a los excombatientes, ¿no? Porque si bien antes se hicieron algunas veces a través de asociaciones de excombatientes, el municipio es la primera vez. Y lo que ya adelantaba el intendente en diálogo aquí con FM Integración y que ahora lo dijo en su discurso, este lugar, esta plaza, donde va a estar justamente específicamente colocada para que cada año el reconocimiento de los excombatientes se realice allí, ¿no?
1: Sí, tal cual.
0: No tenía.
1: No, exacto.
0: Esto.
1: Buen anuncio, ¿no?
0: Sí, sí, sí.
1: Va, buen anuncio.
0: Sí, sí.
1: Interesante anuncio, ¿no? Que nos confirma entonces.
0: Exacto.
1: La
0: realización. Bueno, quien habla es Antonio Olivera, excombatiente.
1: Ajá, exacto.
0: También. Que recibió este reconocimiento y claro está, van a recibir también familiares de otros excombatientes que ya no están, ¿no?
1: Exactamente. De fondo la...
0: Porque hay muchos que ya no están, lo estuvimos mencionando. Ramón Vázquez, José Domínguez, Héctor Unisoni, Ramón da Rosa, Juan Bielakovich, José Moisiuk, Pedro da Silva, Carlos Benjendolf, Mario Souza, Juan Kripchuk, Carlos Parfeniuk, Víctor Jos, Guillermo Jos, Delmiro Acosta, Roberto Stusken y Pedro Susu. Bueno, los que están recibiendo ahora son los excombatientes que están con vida. Digamos.
1: En este caso la hija de Ceferino Gómez.
0: Exacto, es así.
1: El caso de Ceferino, bueno, fallecido.
0: Es fallecido,
1: ¿no?
0: Sí, pero su hija recibe.
1: Claro, claro,
0: reconocimiento.
1: Su hija. Están los nietos también acompañando este momento, recibiendo en nombre de él y de...
0: Un reconocimiento que se hace todos los 2 de abril, recordemos, en todo el país.
1: Claro.
0: Creo que acá, bueno, se ha reunido varias fechas en un...
1: Sí, tal
0: en
1: cual.
0: En un solo acontecimiento.
1: Y por eso suena también de fondo la marcha de las Malvinas, que le pone el marco musical y emotivo, ¿no? a este momento de reconocimiento que lo hace la MUNI, lo hace el intendente José Luis Márquez da Silva, pero en representación de toda la comunidad de Campo Ramón.
0: Tal cual. Y algo que se repitió, y no sé si la gente prestó atención en los discursos que hemos escuchado hoy, tanto del ministro de Educación como del propio intendente, la cuestión de las redes sociales, algo que venimos hablando hace bastante tiempo, ¿no? La influencia de las redes sociales, todo lo que tiene que ver con inteligencia artificial que puede servir para desinformar o informar, ¿no? Para bien o para mal, pero que mucha gente le cuesta todavía reconocer dónde está la desinformación, ¿no?
1: Tal cual. Bueno.
0: Y ahí están, ahora están llamando.
1: Compartimos el momento. Nuestras cámaras de Radio Integración, del streaming, permiten llevar las imágenes al mundo de lo que es el reconocimiento del pueblo de Campo Ramón, pueblo y gobierno de Campo Ramón, a los que fueron protagonistas de la gesta de Malvinas. Así que vamos entonces con imágenes al escenario y con el sonido también.
2: Pedro Subchuk, José Domínguez y Ramón Velázquez. El aplauso de todos ustedes a nuestros héroes.

0: momento de profundo sentimiento patriótico, este reconocimiento a los ex soldados de Malvinas.
1: Realiza a nuestros soldados de la gesta de Malvinas. También nos acompaña otro ex soldado con mucho tiempo domiciliado aquí en Campo Ramón, ahora en Campo Grande, don José Stucker, bienvenido, gracias por acompañarnos. También se encuentra el señor Cañete, que es el presidente de la Asociación Civil Ex Soldados de Malvinas.

0: Bueno, son muchos los reconocimientos, son muchos los excombatientes que están recibiendo este reconocimiento, obviamente. Mucha emoción, además, ¿no? De todos ellos. Obviamente que cuando se realiza este tipo de reconocimientos, todo vuelve a la memoria, ¿no? Uno
1: Sí.
0: vuelve atrás en el tiempo y es ahí donde la emoción aflora.
1: Claro, tal cual, tal cual. Lo que fue aquel acontecimiento que tuvimos la... No sé qué decir. Bueno, la edad nos permitió vivir ese acontecimiento tan, tan triste para los argentinos, ¿no? El intento de recuperación de nuestras Malvinas que obligó al Estado, al gobierno de aquel entonces a convocar a jóvenes de todo el territorio nacional, entre ellos los que hoy son reconocidos.
0: Tal cual. Más allá de este reconocimiento, los excombatientes también habrá otros, decíamos, pero es que me interesa también destacar lo que tiene que ver con Campo Ramón en cuanto a la gran cantidad, nos decía hoy la directora de la escuela, de chicos que se van sumando a la escuela 457 y seguramente a otras escuelas que vienen de otros lugares, ¿no? Campo Ramón se ha ubicado como un municipio turístico, pero donde mucha gente adquiere tierras y se instala en Campo Ramón por todo lo que significa, ¿no? Y eso obviamente derrama en el municipio, en la escuela, ¿no?
1: Sí, chicos, que la mudanza o la migración que es permanente. Fíjate la escuela de Fontana. La semana pasada estuvimos en la escuela de Fontana, Picada Vieja, una escuela del plan quinquenal, centenaria, que en principio estaba repoblada. Bueno, después se quedó sin alumnos, por eso se cerró. La migración genera estas cosas, ¿no? En este caso, dale, sí, vamos al escenario.
2: Asociación de Exsoldados por Malvinas, que también nos acompaña hoy. Y bueno, a todos en general, el próximo 2 de abril, entonces les esperamos en supuestamente una plazoleta, algo para los soldados de Campo Ramón, así que bien ahí. Joselo, a vos principalmente, vos no sos un excombatiente, sos un combatiente, así que muy agradecido, gracias a todos, gracias por favor, y un fuerte viva la patria.
3: Muchas gracias, pueden tomar asiento.
0: Bueno, como decíamos, mucha emoción, ¿no? Estos excombatientes, ya la promesa del lugar, me parece que el intendente va a tener que dedicarse en primer término para poder llegar a tiempo.
1: ¿Dónde será,
0: el próximo
1: no?
0: 2 de abril. Sí, no lo dijo, pero bueno, en algún lugar del municipio será.
1: Exactamente.
0: Pero bueno, volviendo al tema que decíamos, ¿no? De la cantidad de gente que viene de otros lugares y demás. Muchos docentes también que dan clases acá, que son de otro municipio, incluyendo Oberá, que vienen todos los días a dar clases. Y ahí tenemos a quien será la próxima homenajeada también. Nuestra Kitty Ponce, ¿no?
1: Claro, claro, claro.
0: Integrante de muchas instituciones de la ciudad de Oberá,
1: sí.
0: Ex docente y directora acá en Campo Ramón.
1: Sí, y una de las primeras directoras de la escuela.
0: Sí, sí, sí, claramente.
1: Forma parte de la historia viva, podemos decir,
0: sí,
1: porque
0: sí.
1: Esta escuela, que lleva el nombre Pablo Pizurno, en reconocimiento al pedagogo argentino de aquellos tiempos,
0: Impulsor además de
1: impulsor,
0: la educación
1: claro, de la educación más que nada primaria argentina. Uh-huh. La tuvo como directora en sus comienzos. Primero estuvo don Ángel Fernández Lugo y después de Fernández Lugo vino Kitty Ponce a ocupar la dirección de esta escuela.
0: Kitty que le entrega una, mira, está entregando ahora una placa ella a familiares de doña Kiko.
1: Ah, mira,
0: ¿no? O sea, acá se invierte un poco el
1: claro. Sí, ella al esposo, a don Luis, uh-huh. El viudo de doña Kiko. Kitty, ex directora, entonces, será objeto de reconocimiento también hoy, pero lo está haciendo ella ahora, al viudo, a los familiares directos de Kiko, la que fuera portera, ¿no? Por tantos años de esta escuela 457.
4: Un aplauso grande de toda la comunidad a esta entrega sentida.
0: Mucha emoción, ¿eh? Qué emoción. Tanto de Kitty como de don Luis.
1: Claro, sí.
0: Los recuerdos afloran, ¿eh? Sí,
1: inquieta lo que Kitty, ¿no? Inquieta, docente.
0: Sí,
1: formadora de tantos alumnos, ¿no? Octogenaria.
0: Sí, sí, sí, claramente. Pero además sigue participando, es integrante de la Comisión Directiva de la Biblioteca Popular Domingo Faustino Sarmiento de Vera, integrante del Centro Amigos del Ciego, de la propia Comisión de la Feria Provincial del Libro.
1: Sí, sí, sí.
0: Y además de Federación de Colectividades, es la encargada de las actas, de rubricar todo, de una letra increíble.
1: Encargada del archivo de la Federación de Colectividades.
0: Sí, sí.
1: La que escribe con una letra impecable, pero tiene una caligrafía artística envidiable, los certificados y todos los documentos oficiales de la Fiesta Nacional del Inmigrante. Qué lindo verla. Bueno, momento de profunda emoción, en el patio de la escuela 457, aquí en el centro de Campo Ramón, la 457 está aquí, en el centro. Y vamos al escenario otra vez para escuchar el homenaje que se le hace ahora al profesor Cacho Hoss, el iniciador del mundialito.
0: Vamos a ver si podemos... charlar con el ministro de Educación también, que nos visita, Ramiro Aranda, que está con nosotros acá. ¿Cómo le va? ¿Cómo anda? Buen día.
5: La verdad que gracias, buen día. Muy feliz. ¿Sale? Sí, bueno. Muy feliz de poder compartir acá con toda la colectividad, con la comunidad de Campo Ramón, bueno, con las familias, con todas las escuelas, y la verdad que un acto patrio de esta magnitud con todos los vecinos es algo muy lindo siempre para compartir.
0: Algo distinto, ¿no? Porque la verdad, en este caso, Campo Ramón optó esta modalidad de ir recorriendo diferentes parajes y lugares, dando valor no solamente a la escuela donde se realiza la fiesta patria, sino en el contexto, digamos, convocando a toda la comunidad, que por hoy, hay que decir, es muy difícil en los actos patrios.
5: Sí. Y esto tiene que ver con la particularidad de los municipios.
1: Ministro, le interrumpimos un momentito. Usted sigue con nosotros. Vamos a escuchar al homenajeado profesor Cacho Hoss, el creador del mundialito, que está hablando.
6: Alumnos, exalumnos, padres, comunidad en general. En realidad, me siento realmente honrado con esta festividad. Una cosa... Que uno a veces desea encontrar. Y sobre todo el reconocimiento a nuestros queridos veteranos de Malvina y especialmente a mi segunda mamá, Kiko. En esta escuela hice mis primeras armas, fue mi primera escuela, mi primer casa. Donde tuve como primer proyecto organizar el reglamento, que en realidad es compartido porque esta actividad, el fútbol, el deporte de multitudes, este deporte sobreviene por el Mundial 78. Por casualidad me tocó trabajar en Rosario, en la cancha como acomodador, y me toca ahí reformar un poco el reglamento. Tengo que decir que esto fue obra de un montón de docentes deportistas y futboleros como Tonín, deportistas como docentes directivos, sobre todo como don Carlín Carrara, como don Noguera, como don Lescano, el mismo Fernández acá, Oliveras, que venía del Trícoli. Así que estoy muy agradecido al señor intendente y demás autoridades, cosa que paradoja, ¿no? Le escucho hablar acá a José Lo y es un doctor en leyes, y yo vengo a aprender de él ahora. Bueno, así que muchísimas gracias, y quiero hacer, digamos, extensivo este reconocimiento a ese montón de gente que nombré anteriormente, y quiero entregar un pequeño retrato, de uno de los primeros equipos de fútbol de la escuela, a la directora de la escuela. Si es que está ahí. Espero que no se haya roto el vidrio, porque por ahí se me cayó. Que rompa. Muchísimas gracias.
1: Bueno, ahí está el profesor está. Retirado, ya jubilado, sí, Cacho Hoss, ¿no? El inspirador con otros colegas seguramente de esta competencia que aún sigue, ¿no? El mundialito.
0: Vamos a ver si se hace este año, el año pasado por condiciones climatológicas no se realizó, pero este año...
1: Sí,
0: bueno,
1: confirmó la directora recién que están ya trabajando en la organización.
0: Está con nosotros el ministro de Educación con quien estábamos charlando justamente y lo interrumpimos para escuchar el discurso de Cacho Hoss. Decíamos acerca de esta modalidad tan particular de festejo, de fiestas patrias que tiene Campo Ramón, ¿no?
5: Sí, bueno, y también por eso recalcaba lo lindo de ir a los municipios, de ver esta fiesta de la comunidad y revalorizar los distintos puntos también de los municipios, porque lo que decía el intendente, está la gente de Paraíso, está la gente de Villa Bonita, uno quiere sentirse parte y esto hace que uno se sienta parte, así que es muy hermoso.
0: Está bueno, y además algo que también lo reiteraba usted en su discurso y que tiene que ver con el alejamiento de las redes sociales, esto es face to face, contacto directo con la gente, ¿no?
5: Sí,
0: es importante.
5: Ojalá esta fiesta salga en todas las redes sociales, porque es lo que digo. Está bien, es lo que estamos expuestos, pero hay que mostrar también.
0: También,
5: si no, siempre queda lo feo. No estamos diciendo que hay que esconder las cosas abajo de la alfombra, pero hay que visibilizar también las cosas lindas. Y pasa cosas lindas, que sea domingo, que esté toda la familia congregada, que no haya llovido, que acompañó el tiempo, que hay un rico olor asado, que veía a todos, me agarró a mí porque venía comiendo chipa, pan casero, y digo, ya quiero ir a buscar algo para llevar a mi casa, compartir con mi familia también, y esto es lo lindo de estas fiestas populares.
0: Y fortalecer además los lazos familiares y educativos. A ver, después de los últimos acontecimientos, estas amenazas en escuelas y demás, está bueno que esto se profundice también.
5: Sí, porque la única respuesta que podemos dar es como comunidad, no el Estado aislado, no la escuela aislada, es trabajar la familia, las escuelas, el Estado municipal, el Estado provincial. Así que bueno, por eso me parece que esto refuerza mucho los lazos, de ver que se puede compartir entre todos y que salen cosas muy lindas. Y que la verdad que estos retos virales que circularon en la provincia tuvieron poco impacto, pero la verdad que tuvo poco impacto acá en la
0: zona rural
5: comparado con otros lugares, sí. Así que también nos pone muy contentos de poder fortalecer así la comunidad y poder dar respuestas también a esto.
0: Uh-huh. Bueno, ¿lo liberamos al ministro?
1: Sí, si tiene los minutos casi contados para llegar a estas posadas. Día para compartir, almorzar con la familia.
0: También tiene que cumplir con la familia, claramente.
1: Sí, sí, sí. Así que, bueno, en nombre de quienes vivimos en esta zona, gracias por tomarse, no sé si molestia, trabajo o qué.
5: Para mí es un placer.
1: Por eso, bueno, darse el placer entonces de venir a compartir un ratito.
5: Dale, muchas gracias a ustedes.
0: Bueno.
1: El ministro de Educación de la provincia de Misiones, Ramiro Alanda, en el aire de Integración, mientras el colega Tony Lindstrom, que recibe también un reconocimiento hoy por los 30 años de su radio con Jorge Kuss, está hablando.
7: Que está hecha en base a ese vínculo, a ese relacionamiento. Gracias. No hay medio de comunicación que no esté más cerca de la comunidad, de la gente, que permita la participación. Por eso somos tan apasionados, por eso somos tan felices de hacer radio cada día, porque el vínculo con la comunidad es extraordinario. Así que por hacernos partícipe de ese relacionamiento, de ese vínculo, por confiar siempre en la radio como medio de comunicación y por tanto que nos han dado en estos 30 años, muchísimas gracias a todos. Muy feliz Día de la Patria en este festejo tan importante. Gracias, Joselo, a vos y a toda la institución de Campo Ramón.
8: Muchas gracias al equipo de la radio hoy, celebrando sus 30 años. La señora directora, Sonia Sierinski, hará entrega de...
1: Con motivo de los 30 años de vida de la colega La Radio... El discurso también entonces de sus dueños, Tony, acompañado por Jorge Kuss, en esta fiesta patria, rememorando acontecimientos de 1810 en Campo Ramón.
0: A muy pocos días ya también del Día del Periodista, que es el cierre de junio.
1: No queda nada.
0: Claro.
1: ¿Esta semana?
0: Esta semana.
1: ¿El lunes?
0: El próximo domingo.
1: ¿Domingo?
0: El próximo domingo, 7 de junio, Día del Periodista. Así que, bueno, vamos a estar también recordando cómo surgió el periodismo en nuestro país.
1: Ajá.
0: ¿No? Un periodismo que en estos momentos tiene sus vaivenes y que necesita reconvertirse de cierta manera también, ¿no? Así que prácticamente el cierre lo hacemos con eso. con todos los reconocimientos que se han dado y recordando nosotros
1: también
0: el Día del Periodista, que es el próximo domingo 7.
1: Exactamente, no queda nada. Pero bueno, anticipadamente a tantos colegas, ¿no?, que han venido hoy incluso aquí a compartir con Campo Ramón, y a los colegas del mundo, ¿no?, a los periodistas, aquellos de los que nos nutrimos, los que somos de ciudades chicas y pueblos chicos, ¿no?
0: Exacto.
1: Leyendo a veces lo que otros laburan, hacen, investigan,
0: sí, sí.
1: Y que nosotros...
0: Y muchos periodistas también que salieron de acá, de Campo Ramón.
1: Sí, claro,
0: ¿viste?
1: Tal cual.
0: Alejandro Zavala,
1: sí.
0: De Campo Ramón, yo
1: sí.
0: Soy de Campo Ramón.
1: Claro, Lucas Turchañuc, locutor de los medios.
0: También. Muchas otras personas que están vinculadas a los medios de comunicación
1: así,
0: que salieron
1: así que,
0: de aquí. Así que, la verdad, muy, muy,
1: así
0: muy
1: que,
0: alegres, muy felices. Y estamos cerrando ya nuestra transmisión.
1: Sí, sí, sí. Estamos cerrando ya.
0: Sigue lo demás. Sigue ahora el almuerzo.
1: El almuerzo, el gran asado.
0: Claro.
1: Y una tarde con bailongo. Una tarde con grupos musicales en vivo. Géneros musicales diversos. Para bailar, para divertirnos entre amigos, en familia, una pista de danzas amplia,
0: sí.
1: Es este playón gigantesco, las sillas se van a correr, y vendrá Hugo y los Mágicos, vendrá Pablo y su grupo, otros chicos van a ofrecer números artísticos.
0: Exacto,
1: de danza también,
0: y demás que van a
1: ballet,
0: y
1: diferentes actividades recreativas.
0: Nos vamos porque también vamos a almorzar, vamos a seguir. Mañana, por supuesto, en la programación habitual del aire de integración, acompañando a la gente como todos los días. ¿Nos vamos? Hasta pronto. Hasta mañana.
1: ¿Cerramos ya?
5: ¿En dólares quieren cobrar?
1: Guardar esto. Si usted no se opone.

0: Atención, atención, a pedido de la comisión organizadora, si pueden correr el coche rojo que está al frente del escenario, que tienen que armar una mesa especial ahí para las autoridades. Por favor, si pueden correr el coche rojo que está frente al escenario, a pedido de la comisión organizadora.
1: Te pido de rodillas.

Se va la onda.

0: Bueno, seguimos de Campo Ramón, ¿cómo estamos? Arrancando esto, recién está comenzando porque nos vamos a poner cómodos con el amigo Johnny que está del otro lado, me está mirando y pero no quiere hablar todavía, pero enseguida lo vamos a sacar, ¿eh? ¿Cómo anda, mi amigo Johnny? Y no se olvide también hay campeonato de penales dentro de un rato nada más, que me estaba diciendo el amigo Luli que van a estar largando campeonato de penales después del almuerzo, por supuesto que vamos a estar viviendo aquí, también con el show en vivo de Hugo, que enseguida va a estar hablando con nosotros, también Hugo y los Mágicos, se viene Pablo y su grupo, ya tenemos para toda la tarde acá desde la bonita y cómoda ciudad de Campo Ramón que nos están invitando el día de hoy. Todo preparado, todo listo, estamos por el aire de integración, el 101.1, vía streaming, también estamos por Centro TV Canal 8. Estamos en distintas plataformas, así que esto que recién va a arrancar, para la gente que nos está viendo, nos está escuchando y quiere venir a participar, todavía están a tiempo, por supuesto, porque se va a venir... hasta campeonato de penales. Todavía seguimos con el acto protocolar que se está viviendo, se están haciendo entrega de premios, se están haciendo mucho reconocimiento a la gente que... Muchas gracias, señora Norma. Así que esto recién va a arrancar. Mi amigo que se está acomodando, y Jones. Sí, por supuesto. Recién está arrancando esto. Enseguida vamos a estar hablando con mi amigo Hugo. Hugo que está atrás nuestro acá con todo el sonido, con todos los chicos para hacer lo que van a estar sucediendo ahora con un baile totalmente espectacular junto a Hugo y los Mágicos.
1: Seguimos en vivo, Richard. Estamos en vivo a través del aire de integración y a través de Centro de Canal 8. Ahora está saliendo el sol en Campo Ramón y seguramente que en gran parte de la región. Arrancamos el día con un cielo nublado, una niebla, neblina, una especie de llovizna. Pero bueno, ahora por suerte ya está saliendo el sol. La gente que organiza este evento está ya preparando el asado. Hay asado a la estaca. La gente que nos está escuchando y que quiera venir, bueno, esto continúa porque también está Hugo y los Mágicos. Está preparando todo ya en el escenario. Creo que va a estar Hugo y hay otro grupo más.
0: Pablo
1: y su grupo también, Pablo claro. Pablo y su grupo, Hugo y los Mágicos. Así que la fiesta acá recién empieza.
0: Vamos a estar hablando con Hugo enseguida. Nada más le dijimos si quiere venir a sentarse, a acompañarnos. Le vamos a invitar a Hugo, vamos a ver con qué nos va a deleitar hoy Hugo, porque hace muy buena música. Realmente vamos a preguntarle si ya se viene material nuevo, si tenemos algo, seguro Hugo. También tenemos sorteos el día de hoy, trajimos unas camisetas de la selección argentina, gentileza de la gente de Nexo Motos. Vamos a estar sorteando, no sé si por ahora por vía streaming, vamos a sortear acá entre toda la gente presente el día de hoy. Pero seguro que algo vamos a estar inventando.
1: Bueno, la gente que va, gente que viene, la gente que ya se va ubicando. Por suerte el tiempo acompañó porque se hablaba de lluvias, de lloviznas, se hablaba de pronóstico inestable. Pero bueno, finalmente el tiempo acompañó y estamos disfrutando de una jornada maravillosa. Ideal para el mate, mientras esperamos el asado, mientras esperamos el espeto, la verdad que se presta para
0: también
1: para
0: hay eso. Servicio de cantina, ¿no?
1: Hay servicio de cantina, también para cantina, la hidratación.
0: Eso es lo que estuvimos averiguando.
1: Claro, Marcelo Sánchez creo que se encarga de la hidratación.
0: Marcelo, hay servicio de cantina, ¿no? Vení acá, hermano.
1: Sí, vení. Se suma el periodista Marcelo Sánchez, camarógrafo, periodista.
0: No, ¿cómo está Marcelito?
2: Ahora,
0: por fin.
2: Ahora se convirtió todo en una cuestión festiva esto
0: directamente. Exactamente, eso es lo que.
2: ¿Qué pasó, Richard? ¿Qué pasó?
0: No, ahora sí, ahora todo se viene en la fiesta, ahora esto recién
2: ¿Quién empieza? ¿Tenés Hugo. Una grilla?
0: Empieza Hugo.
2: Ah, Hugo y los mágicos.
0: Hugo y los mágicos van a estar arrancando. Y no, y ese, ahora enseguida le vamos a llamar a Hugo porque dijo que va así, sí. Hugo, vení, Hugo, vení.
2: Venga Hugo.
0: Vení, Hugo, vení.
2: Acá tiene unas palabras acá.
1: Vení, Hugo, vení, vení.
2: Hablale vos.
0: Sí, vamos a hablar con Hugo. Sentate, mi amigo, siéntese, vamos a hablar un ratito. ¿Cómo anda? Sí, acá estamos en vivo. Ahí está la cámara, miren, le saludamos a toda la gente que nos está viendo en distintas partes del mundo.
3: Realmente un placer saludar a desde Campo Ramón.
0: Desde Campo Ramón. Qué bien nos atendieron, ¿eh?
3: La verdad, falta el almuerzo.
0: Sí, no, y lo gracioso es que encontramos que hay cantina.
3: No, hay cantina. ¿Cómo Richard?
0: ¿Todo bien, Hugo? ¿Vos cómo estás?
3: Como te decía, es un placer compartir este, creo que, si no me equivoco, un 116 aniversario de la patria, fiesta patria, y bueno, y la pasamos realmente bien en el acto, así que felicitación a todos, la comisión organizadora.
0: La comisión, sí. ¿Qué tenemos para hoy, Hugo? ¿Con qué arrancamos?
3: Y hoy tenemos la apertura, así que la gente que está atrás, escuchando los receptores ahí, a partir de las 14 horas vamos a estar arrancando este gran matiné bailable aquí en el playón de la escuela, con entrada totalmente libre, gratuita, para venir a compartir con la familia, con los amigos, para recordar viejos tiempos. Y así que a partir de las 14 horas, Hugo y los mágicos en el escenario.
0: Espectacular, Hugo. ¿Se viene material nuevo, Hugo? ¿Muy pronto?
3: Estamos ya casi listos. Próxima semana, si Dios mediante, vaya a estar saliendo el tema de primicia, ¿no? El tema nuevo de Hugo y los Mágicos. Y bueno, vamos a estar lanzando el día 21 de junio en un gran show en Aristóbulo del Valle, ¿eh? Así que con grabación de videoclip, así que cordialmente invitado para allá a compartir con nosotros. Y somos de la zona, Richard.
0: Exactamente, somos.
3: Claro, verá, Campo Ramón es toda nuestra zona, así que disfrutando de esto.
0: Eso lo. Sí, por supuesto. Diría que somos más de Campo Ramón que de Oberá.
3: Prácticamente, en mi caso, casi más de Campo
0: Igual
3: Ramón.
0: Igual que Zavala, ¿no? Zavala vive en la frontera.
3: Estamos en la frontera.
0: Sí, en la frontera. Campo Ramón y Oberá, vive, pero el corazón del hijo que es de Campo Ramón también.
3: Desde ya el agradecimiento especial al señor intendente, al señor Coselo, a toda su comitiva, al señor.

0: realmente siempre a donde vas es el mejor show que de mi parte digo que veo.
1: Ah, muchísimas gracias, Richa, por el concepto.
0: Bueno, yo te digo de parte corazón. Mía, sí, de corazón.
1: Qué grande, Richa. Y también le tengo que decir a la audiencia que va a estar Pablo Friedrich y su grupo.
0: Ah, Pablito, van a estar ahí. Si va a venir.
1: Va a estar aquí esta tarde también, así que seguramente a partir de las 15:30 más o menos ya va a estar en
0: el estadio. Vamos a estar hablando también con el amigo.
1: Así que el agradecimiento especial para Radio Integración, como siempre, para vos, Richard, para toda la gente que está atrás en la consola. Muchísimas gracias de parte de un amigo acá desde Oberá, locales hoy, Hugo y los Mágicos. Felicidades.
0: Buenísimo, Hugo, muchas gracias. ¿Alguna cosa, mi amigo Johnny, que quieras preguntar, que quieras decir? ¿Todo bien?
2: Muy bien, ahí estaba hablando con Richard Urgos, Hugo y los Mágicos, preparando todo. 14 horas el show en vivo, entonces. 14 horas arranca el show en vivo.
1: Sí, 14 horas arranca el show y le recordamos a la gente de Oberá, a la gente que está escuchando la radio Integración, que es entrada totalmente gratis, así que hay tiempo para venir a disfrutar de buena música.
0: Buenísimo, entonces, mi amigo. Vamos, ¿qué hacemos, mi amigo?
2: Bueno,
0: usted me dirá.
2: Vamos que maneja a invitar a la gente que se sume, porque es todo gratis además, no sé si lo saben, pero es todo gratis, menos el asado hay que pagar, el espectáculo musical, la entrada libre y gratuita, actúa Hugo y los Mágicos, Pablo y su grupo, el Morphy sí, el Morphy tiene un costo, lógicamente, hay servicio de cantina, no sé si quedan espetos de galeto.
0: ¿Dilo de espeto?
2: Espetos de asado, digo, no sé, habrá que averiguar.
0: Vamos a averiguar ahí.
2: Ahí nuestro corresponsal Marcelo
0: Sampa va a averiguar. Si queda más o menos cuánto.
2: Si queda, el tema es si quedan espetos.
0: Si quedan, claro, bueno, tiene que quedar, sí, pero.
2: Claro.
0: Cualquier cosa, le damos tu parte.
2: Sí. bueno, no sé.
0: Cualquier cosa que bien le decimos, no.
2: Para el equipo
0: de integración. No tiene hambre.
2: Para el equipo de integración y centros de Canal 8 tuvieron que pasar una vaca aparte.
0: No hay más para la venta.
2: Ya no hay más. No hay más. Bueno,
0: muy bien, nuestro productor allá del otro lado. De... No, no, ¿sabes? Tiene que. Te iba diciendo, mi amigo Johnny, tenemos una camiseta, no sé qué vos decís. Sorteamos para la gente. Acá. Esto es producción en vivo, La gente de Lexomoto que no. Bueno, las camisetas para sortear.
2: Vamos a dar el teléfono para al 68-60-20 o al tuyo.
0: No, al tuyo también.
2: 68-60-20. Ahí está. Camisetas que vamos a sortear. ¿Qué más tenemos para sortear? Premios de Pablo 24 horas, aparte de la camiseta de Nexo.
0: Tenemos.
2: A ver, ¿y la otra? Me gusta más. A ver,
0: esta es la bandera de Nexo.
2: A ver, mostremos la bandera.
0: Es bastante grande.
2: ¿Pero es para nosotros o es para sortear? Ah, bien. Bien, bien. Saludos al amigo Rodrigo Zapalla.
0: Saludito grande el amigo Rodrigo, sí. Siempre con la buena onda, siempre la predisposición, la gente de Nexomoto que están ahí por Avenida Libertad 670. Ya te voy a estar comentando algunas cosas que tiene la gente, por supuesto, de Nexomoto. Tenemos cosas para sortear también de Kiosco Pablo, Maxi. Ajá. Kiosco Pablo 24 horas. Ahí por Avenida José Ingenieros y Japón, la gente de Maxi Kiosco Pablo 24 horas, que también vamos a estar mostrando dentro de un ratito nada más lo que vamos a estar sorteando con la gente de Maxi Kiosco Pablo. Mientras escuchamos esa música,
2: sí.
0: Me da ganas de pegarme un viaje, dijo una vez.
2: Bueno, hablando de música, ¿le ponemos un poco de música?
0: Dale, perfecto.
2: Insistimos, puede comunicarse con nosotros al 68-60-20.
0: Si se quieren ganar la camiseta.
2: Ajá, o el tuyo también para...
0: Bueno, 44-73-13.
2: Bueno, que la gente nos cuente de dónde nos está escuchando. Mira, ya estoy recibiendo mensajes, ¿eh?
0: Ah, qué buenísimo.
2: Mensajes.
0: Sí, ojalá, que cuenten de dónde nos están viendo.
2: Sí.
0: Mucha gente que nos ve desde Brasil. Están unos amigos que vienen, que nos ven allá de Brasil. Así que el saludito grande para todos ellos y así vamos a ir arrancando despacito. ¿Tiene mensaje, mi amigo?
2: Sí, saludos a Eño que nos está viendo, nos está escuchando. Nos reitera que se viene un gran fútbol solidario.
0: El amigo Eño. Sí.

0: año. Nos dice que no nos olvidemos del fútbol solidario para la escuela 639. ¿Sí? Bueno, ahí
1: venga,
0: va.
1: Venga, mi amigo, dale, venga, venga.
0: Bueno, y a toda la gente le decimos, 15-68-60-20 para participar. Nombre y tres últimos números de DNI. Tenemos premio de Pablo, 24 horas, y camiseta de Argentina de Nexo Mod 2.
1: De Nexo, sí. Es un sueño cumplido para mí, sentarme al lado de Zavala para hacer un programa.
0: ¡Qué chupa media!
1: Sueño cumplido para mí.
0: Después te vas a pedir un aumento de sueldo.
2: Estamos en emergencia, Richard.
1: Ah, ¿sí? Buen día, ¿cómo anda? ¿Cómo anda?
2: ¿La audiencia? ¿Qué audiencia?
1: Sí. Señor paga. El señor paga. Sí.
2: Falta el 2 o el 6.
1: ¿El número? ¿El 6?
2: Me regalás y ya llevo.
1: Sí, pero y lo va a estampar el 6.
2: Mejor le regalamos a la gente.
1: Sí, por supuesto.
2: Gracias a la gente de Nexo.
1: Sí. Al amigo Rodrigo, sí. Qué grande, Rodrigo.
2: Bueno, recién hablaban de la convocatoria que está haciendo Gueño para el 7 de junio, Día del Periodista, pero además él está organizando en la sección cuarta, en la zona de Raúl Aquino, un fútbol solidario a beneficio de la escuela 639. Estamos cordialmente invitados, lesionados, así que le digo ya a Gueño, no voy a jugar.
1: Pero... va a acompañar.
2: Pero voy a acompañar, si tal cual lo comprometido.
1: Por ahí. Estamos viendo, pero hasta ahora veo solo. Eso es lo que estoy viendo, pero solo agua veo acá enfrente.
2: Bueno, sugiere el amigo Tony que traigamos algo para tomar, porque
1: sí.
2: Está...
1: Ya que se va, Tony, vení.
3: Dijo Richard que se quería dar dos lujos.
1: Yo dije, es un sueño, yo dije, esto es un sueño cumplido para mí, hacer un programa con dos grandes del periodismo bereño, así que para mí ya es un honor, no sé qué preguntarle al señor Tony porque yo le digo, ¿qué escucha a mi amigo Tony? ¿Escucha cumbia o no?
4: Le tengo que traer para mi terreno. Música regional, chamamé, sí o sí.
1: Le tengo que traer para mi terreno.
4: Aprovecho para felicitarlo a Johnny.
1: Johnny es un capo.
4: Personaje,
1: sí.
4: Maneja
1: el todo.
4: Personaje de la radiodifusión. Y más allá de radio, porque hoy ya maneja todo. Qué nivel.
1: Ah, no, sí, por supuesto. Ahora prácticamente ya Johnny y 10 más.
4: Todo empieza por Johnny.
1: Sí.
4: Yo le digo a Pito Wea ya. Roberto es el indispensable, porque sin ellos no hacemos nada. Y Johnny, la verdad que espectacular. Felicitaciones. Y felicitaciones a ustedes,
1: gracias,
4: que estén transmitiendo toda esta jornada acá. Esto es la radio, y esto reivindica la radio,
1: exacto,
4: digamos, lo que es la radio, la esencia de la radio, cerca de la gente, de las comunidades, sus actividades. Así que hoy que recibí un reconocimiento por nuestros 30 años, siempre digo lo mismo. Felices de ser parte de la radio, que a pesar de ser el medio de comunicación más antiguo que hay, sigue siendo el más vigente de todos.
1: Exactamente.
4: Porque sigue estando siempre cerca este tipo de comunidades, este tipo de pueblos, este tipo de gente. Siempre tienen la radio, el medio de comunicación que viene, que está cerca, que le permite expresarse. Así que somos parte de un medio extraordinario. Es en el que, bueno, los que trabajamos todos los días en esto somos muy felices de poder tener esta profesión.
1: ¿Qué se viene ahora, Tony? ¿Se va a quedar a almorzar? ¿Se va a ir? ¿Va?
4: No, me voy porque me están esperando en casa que lleve el almuerzo, así que...
1: Ah,
4: y además no estuve todos estos días...
1: No se va a quedar a bailar con Hugo.
0: Apurate,
1: no,
0: porque ahí quedan ya poco respeto.
4: Sí. No, la verdad que estuve poco en paz en casa este último día porque anoche regresé de viajar por Buenos Aires, Mendoza, y volví anoche y bueno, tengo que estar un rato en casa también.
1: Exactamente. Muy bien.
4: Si no...
1: ¿Ale?
3: No, yo me quedo acá con Richard.
1: Como él dijo que no hay nada frío acá en la mesa,
3: ya viene.
1: Yo pensé que él iba a ir hasta allá y traer...
4: Esa fue la intención, pero ustedes me apuraron. me apuraron y me hicieron entrar al micrófono, así que... Bueno, acá cumpliendo como siempre y agradecido. Gracias a ustedes. Yo siempre escucho y si soy parte de una radio, digamos, pero en mi corazón también está el aire de integración, de siempre.
1: Siempre. Bueno, muchas gracias.
4: Felicidades, felicitaciones.
0: Muchas gracias.
1: Muchas gracias, mi amigo.
4: Gracias a ustedes.
1: Un sueño cumplido para mí.
0: Chúpame. Bueno, no se olviden, para comunicarse con nosotros, 03755 1568 6020
1: 447313.
0: Hay premios, nombre y tres últimos números de DNI. También la gente que nos está viendo vía streaming lo puede hacer a través de www.fmelaireintegracion. Ingresar a la página web, allí está el donde dice el Centro TV Canal 8. Puede ingresar a través de Facebook, puede ingresar a través de YouTube. Estamos en la programación de PIT, Punta Indio Digital, canal número 10 de manera analógica y canal 45.4 de manera digital. Tenés todas las alternativas, tenés streaming, tenés YouTube, tenés Facebook, tenés
1: línea de canales. No, por supuesto, no hay forma que te pierdas.
0: Frecuencia modulada 101.1 y la aplicación que es el aire de integración desde Google Play o Play Store. Nos descargás con un toque, nos escuchás.
1: Perfecto. Vamos a hacer un poco de música entonces, como dijiste. Un
0: poco de música siempre hace bien.
1: Obvio.

0: Bueno, seguimos, por supuesto, de Campo Ramón. Campo Ramón va al frente, ¿no? Algo así, el lema de acá de Campo Ramón. Tiene algún lema, ¿no? Campo Ramón va al frente. No sé. No se puede con usted, no se puede, la verdad que...
1: No, de que van al frente.
0: Andá a buscar un caburé.
1: Bueno, tengo algunos mensajes, Richard. Algunos mensajes de los oyentes. Vamos a ver, aquellos que van comunicándose con nosotros, ya sea vía streaming o también vía WhatsApp. Los WhatsApp, bueno, gente que ya se están conectando. Soy Lili, quiero participar de Campo Ramón. Mirá, Lili, todavía estás a tiempo de venir a vivir la fiesta en vivo, entrada libre y gratuita. Actúa Hugo y los Mágicos, actúa Pablo y su grupo. Lili de Campo Ramón, 252, Matías 716, Fabio 728, Tiago 146, somos de Campo Ramón, estamos mirando. Bueno, saludos a la gente que nos está mirando, mucha gente viéndonos a través de Pit Misiones. Bueno, un abrazo gigante. Queremos participar de los sorteos. Analía, Marcelo, Leonel, perfecto.
0: Acá bueno, también Fabián tengo Rubén. Mensajes. Dice, hola, ¿cómo estás? Soy Alberto Zavala.
1: Mirá.
0: Primo de Alejandro, que este nos está viendo. Nos está viendo en vivo la transmisión. Qué grandes son, saludos. Dice, bueno, saludito grande el amigo, gracias.
1: Desde Sarmiento, Chubut, nos está escuchando, nos está viendo, pero nos saluda el amigo Fabián Gruber, así que le mandamos un saludo. Desde Charrúa, Brasil, nos está escuchando el amigo Aníbal Romero que nos envía un audio. Bueno, ahora no podemos reproducir los audios que nos envían los oyentes, pero sí nos está escuchando la familia Cel del Viejo Puente, Adriancito, Claudio, Diego, doña Cristina, la jefa, bueno, toda la familia del Viejo Puente, un lugar maravilloso. Después, Richard, después sí. Acá nos vamos al Viejo Puente a disfrutar de la...
0: Hoy, ya.
1: Hay quinchos, hay parrilla, cabaña.
0: Perfecto, estamos ya entonces.
1: Saludos, no puedo escuchar los audios porque la música está, de ambiente está muy fuerte. Que nos escriban, porque no puedo escuchar los audios. Hay gente que manda audio, no puedo escuchar.
0: Bueno, enseguida vamos. Ahí ya vamos. Allá le están de... No. Bueno, le mando un saludo muy grande a mi amigo Douglas. Douglas me dice, tu amigo y DT Douglas. También nos está escuchando. Así que el saludito grande para el amigo Douglas. Yo también tengo algunos audios que están llegando.
1: Claro, le decimos a la gente que nos envíe texto porque la música está muy fuerte y no podemos escuchar los audios. No, es imposible, tampoco lo tenemos. Vamos a ver, voy a habilitar... En un ratito nada más voy a habilitar el WhatsApp para que la gente nos pueda enviar audio. Ahí vos, cuando te llegue un mensaje, me reenvías y ahí lo pasamos al aire.
0: Perfecto.
1: Dale.
0: Ya enseguida se viene todo el almuerzo. La gente ya se está preparando. Mirá, veo gente que van pasando con la carne en la mano.
1: La gente ya viene con el espeto, ¿eh?
0: El espeto, sí, pasan por enfrente nuestro con un espeto. Pan, mirá. Así que nosotros creo, porque a las 2 se viene Hugo, a las 2 arranca Hugo, sí, después a las 3 y algo arranca Pablo y su grupo.
1: Bueno, así que hay música en vivo, la gente ya está trayendo su galeto, se está acomodando, el almuerzo, y bueno, después del almuerzo, lógicamente, toda la música en vivo. Bueno, ahora sí vamos con los audios de los oyentes, perfecto, ahora sí. Vamos a ver si podemos escuchar los audios que nos envían. Si tenés un audio, Richard, reenvíame.
0: Ahí te reenvío.
1: Dale. No, parece que no, bueno, seguimos leyendo mensajes. En un ratito solucionamos lo del audio para los para aquellos que nos envían vía WhatsApp.
0: Bueno, porque hacemos algo para de música, o nos acomodamos, ¿qué hacemos, mi amigo?
1: Yo tengo varios mensajes, voy a leer los mensajes, porque si no...
0: Dale, perfecto.
1: Ya veo que después no vamos a terminar de cumplir. Reiteramos que hay sorteos, ¿eh?
0: Sí, la gente, acá la camiseta de la selección.
1: tiene que pasar después por la integración a buscar el premio.
0: El que, sí,
1: salvo que esté acá, salvo que esté acá.
0: Salvo que esté acá, sí. O si no, pasa por la integración y ahí le vamos a estar haciendo entrega a las camisetas.
1: Bueno, hola, me anotan para el sorteo. Mirta, 936. Hola, me anotan para los sorteos. Mariana, 466. Perfecto, Mariana, te anotamos. Buenas tardes, bendiciones. Estamos viendo por Facebook. Saludos. Bueno, saludale vos porque yo no tengo cámara acá de este lado, ¿viste? Soy tan feo que no me quieren sacar, ¿viste?
0: ¿Por qué no gira una de las cámaras?
1: No, después no, ¿viste? Pasa que yo si me pongo ahí, ¿viste? No le quiero sacar protagonismo.
0: No me quieres sacar. Bueno. También con la gente de Kiosco Pablo es lo mismo. El ganador va a pasar por el Kiosco Pablo.
1: Ah, por el kiosco.
0: Por el kiosco.
1: Ah, pues yo pensé que esta factura era parte del premio, que no, ¿viste?
0: ¿Eh? Ya no, que no. Ese es nuestro.
1: Ah, bien. bueno, la gente que nos ve por Facebook, Gladys y Juan. Juan 725, Gladys 071, viéndonos desde Facebook. Carmen dice, los estoy escuchando por la radio. Carmen 466 nos está escuchando. Saludos a mis hermanos de Campo Ramón, Mirta Romero y a Gillo y familia, nos dice también a la familia Camacho, el amigo Aníbal Romero que nos está viendo desde Charrúa, Brasil.
0: Qué grande, ¿eh? Viste, te dije que mucha gente de Brasil nos ve, nos escuchan. Qué lindo el ambiente que está acá, todo familiar, gente acomodándose para almorzar. Para comer su asadito, vinito de por medio, veo ahí gente que están a mi costado izquierdo, lado derecho también. Así que enseguida también nosotros vamos a ir a acomodarnos, a comer, ¿sí?, algo, a almorzar.
1: Vamos con un adelanto de lo que se va a vivir en un rato nada más, que es la música de Pablo, un adelanto. Acá en nuestro escenario virtual, Pablo y su grupo.

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1: 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Gente cuera. Panza llena, corazón contento.
2: Lalo Doreto de fondo, ¿eh? Hoy está Lalo, ¿eh? Saludos a Fabián Doreto, a la familia Doreto.
1: Ah, ese es Lalo, ¿no?
2: Ese es Lalo, sí. Voz inconfundible. Bueno, no nos perdimos, nos andamos de parranda, fuimos a almorzar el galeto. Bueno, una maravilla. El espeto, digo.
1: El espeto, sí, el ¿no? La carne, el lechón, sí. Había pollo.
2: Sí, sí.
1: O sea, estaba bastante completito, riquísimo todo, ¿eh? Buena ensalada de papa, unas mandioquitas. La verdad que la pasamos muy bien. Comimos y todavía siguen, mirá lo que es el espeto de ese cerdo que está dando vuelta ahí.
2: La verdad que es, yo siempre digo, ¿no? El asado a la estaca es otra cosa.
1: Sí.
2: El asado a la estaca para mí es el mejor asado del mundo. El asado a la estaca hecho así en la colonia, en las fiestas patrias, en las capillas, es el mejor asado que puede haber. Eso es una maravilla.
1: Bueno, seguimos. Todavía tienen tiempo de anotarse para el concurso. Enseguida se viene Hugo y los Mágicos acá atrás mío, en el escenario que está atrás mío. Así que para que la gente baile un rato el día de hoy, ¿eh?
2: Bueno, y a propósito, tenemos varios mensajes, ¿eh? La gente se puede ganar uno de los premios que tenemos, además de transmitirte, de contarte todo lo que sucede aquí. Tenemos premios para ustedes que están ahí del otro lado. Podés comunicarte con nosotros, 03755-1568-6020, únicamente para WhatsApp, el 686020, o SMS y WhatsApp.
1: Al 447313.
2: Bueno, Adriancito dice, quiero participar, 122, saludos a Adriancito, ahí la familia Cel, un abrazo, escuchándonos.
1: Dale.
2: Ahí en el camping Viejo Puente. Hola Johnny, quiero participar en los sorteos, Romy 459. Estamos rumbo para allá. Estamos escuchando y nos tentó ir, pero claro, escúchame. Hugo y los Mágicos, Pablo y su grupo, entrada gratis.
1: Tenés servicio de cantina.
2: Sí.
1: Bueno, carne no hay más, ya se había vendido todos los espetos.
2: Los espetos se vendieron, como pan caliente.
1: No, no hay nada. Así que si quieren venir a disfrutar una buena tarde, hay servicio de cantina, va a haber campeonato de penales.
2: Sí.
1: El que le gusta ir a patear penales, ahí tiene la cancha ahí de la escuela al lado nomás. Ahí va a haber campeonato de penales, según me dijo Luli.
2: ¿Eh? ¿Luli va pateo o ataja?
1: Luli las dos cosas.
2: Ah, el pateo después va a atajar.
1: Sí. Ah. Encima que es medio grandote.
2: Sí. Zapato grande.
1: Zapato.
2: Richard come mucho, dice Raúl Mercado. Yo digo, yo te...
1: Que no sé, te
2: conoce,
1: mucho.
2: Te conoce. Dice que comes mucho.
1: Sí.
2: Y tuvimos que... Raúl,
1: buen comensal.
2: Raúl, cuando se enteraron que venía Richard, mataron una vaca más.
1: No, no, tampoco es tanto. Tanto así no como. Hoy comí, me moderé. Hoy me moderé con dos pedacitos así y un pedacito de chancho así.
2: Y claro, porque tenemos que seguir laburando mientras los otros comen y siguen.
1: Sí, los otros tanto. Yo por lo menos me trajo un poco gaseoso. Sí.
2: gente, a seguir comunicándose con nosotros. Nosotros hasta, no sé, hasta las 17 seguramente más o menos vamos a estar por acá en vivo.
1: Y sí, porque vía... supuestamente Pablo toca a las 3.
2: A las 3, Pablo.
1: 3 y media. Que... 4 y media. Sí, más o menos hasta las 5 de la tarde vamos. Si todo sale bien, por supuesto, si no, por ahí te agarra, ¿viste? Ya como después de comer te agarra sueño.
2: Y a la gente, que está viniendo, y si no, estamos acá al costado del escenario, digo, no sé, yo no le voy a obligar o le voy a decir que traigan algo para hidratarnos, pero...
1: Y no, no, por
2: si supuesto. Si casualmente justo nos van a traer, bueno, le digo que estamos acá al costado del escenario.
1: A esa gente que por ahí viene con la conservadora, como veo que
2: el amigo ya va con
1: la conservadora. Ella trae su propia hidratación. Sigo mirando, sigo observando a la gente. Realmente muy lindo. Lleno por todos lados, allá arriba de la cancha. Y estuviste haciendo un zoom con la cámara, ¿eh? Enfocando a toda la gente que está allá arriba, ¿no?
2: Ese... Come y no...
1: ¿Eh?
2: Más de uno prendido por el...
1: Por el efecto.
2: Por el efecto. Sé que estuvo largo el mes de mayo, ¿eh?
1: Y hombre. Estamos, algunos capaz que coman el... No.
2: Dice Raúl que te conoce con baño y todo.
1: ¿Raúl cuánto?
2: Raúl Mercado. Bueno, a Richard no hay quien, si vos no le conocés a Richard, no conocés a Verá.
1: No, no conocí a Verá.
2: Sí. Tengo un mensaje, dice esperando mensaje. Bueno, ya seguramente va a llegar, así que le digo al número que finaliza en 220 que no llegó, llegó pero no llegó. O sea, el mensaje, porque dice esperando mensaje, esto puede tomar un tiempo.
1: ¿El que yo le envié?
2: No, el que nos envió recién alguien por acá.
1: No, el que yo le envié era de Agustín, el que estaba sentado con nosotros.
2: Ah.
1: Él quería las fotos.
2: Menos mal que lo pasamos al aire entonces.
1: Menos mal no pasamos. Sí. Por ahí decía con barbaridades.
2: Sí, no, nosotros siempre todo con educación, pero viste. Muy educados los chicos. Chiqui dice que, Chiqui. Vos le conocés como Chiqui a Raúl Mercado.
1: ¿Como Chiqui?
2: Sí.
1: No me suena.
2: Bueno, ya después te voy a mostrar la foto de Raúl. Lindo, Uri también.
1: Ah, bueno.
2: Sí, con el Raúl Mercado también, otro personaje conocido. Nuestro móvil de interiores. Siempre nos aporta datos el amigo Raúl Mercado.
1: Ah, mirado.
2: De las calles, de las cosas que suceden en el barrio. Hola, quiero participar.

0: ya pasaron 34 minutitos de las 13 en toda la República Argentina. Por supuesto que seguimos acá en la fiesta patria desde Campo Ramón. Estamos a través del aire integración, el 101.1. Estamos también por la página, por YouTube, por streaming, por el canal Centro TV, canal 8. Estamos por donde nos busque hoy, nos encontrás.
1: Bueno, la gente que nos está viendo por streaming, a toda la gente que nos está viendo a través de esa alternativa y quiere participar, también lo puede hacer, ¿eh? No solamente a través de los teléfonos que recién hemos mencionado. Bueno, son diferentes las alternativas, las vías para que se puedan comunicar. 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
1: Vicente nos escribe, dice, soy de Oberá para los sorteos. Vicente Olmos, 670, y Cintia 009, se anotan para los sorteos. Son amigos Johnny de Sousa, escuchándonos, saludos ahí firme con la familia... Escuchando el aire de interacción, no sé si nos está escuchando, nos está viendo, pero bueno, un saludo gigante a él y a toda su familia. La guardia de seguridad, el amigo Johnny.
0: ahora sí sé quién es Chiqui.
1: El fútbol.
0: Ahora sí sé quién es Chiqui.
1: Chiqui,
0: sí, grande, amigo. Un saludito grande a Chiqui.
1: Más participación de los oyentes, ahí llegan los gauchos también.
0: Mirá a los gauchos, mirá ese uniforme, papá. Ahí lo estás viendo a través de las cámaras, lo puedes ver. Cómo están llegando los gauchos, los bailarines. Allá por allá también hay otros gauchos que van llegando. Así que esto se va a poner muy lindo para bailar hoy, ¿eh?
1: Ya los técnicos en sonido están preparando el escenario, porque en un ratito nada más, en menos de media hora, actúa Hugo y los Mágicos.
0: Ya si viene Hugo. Veo que todavía está comiendo Hugo allá.
1: Hugo está a full ahí, se enganchó con el espeto, con la estaca.
0: Sí.
1: Se estaqueó
0: con... Ya se viene, para la gente que nos está viendo, atrás mío, la gente preparando todo para que se venga el show en vivo de Hugo y los Mágicos, que lo vamos a estar viendo y lo vamos a estar disfrutando con Hugo,
1: Más participación de nuestros oyentes. Hola chicos, estoy escuchando, anotame para los sorteos. Zulema 039, saludos Zule, gracias por estar ahí. Mirá, acá tengo 10.400 que se anotan para los sorteos. Sí, hablando de todo eso, ¿quién va a pasar el limpio?
0: ¿Quién va a pasar qué?
1: Para ir pasando limpio los que se van anotando para los sorteos, digo. Hay que anotar, digo.
0: Ah, sí, ¿no? Pero que...
1: Vamos a ver producción después.
0: Sí, claro. Pero está todo en su celular igual, así que no.
1: Bueno, entonces...
0: O también la gente que quiera escribir al 447313.
1: Richard, queremos participar del sorteo. Nélida 025, Delia 992, María 073, Bruno 795. Anota el perro, al gato, al sombrero, bueno, todos.
0: No, bien ahí. Sí. Al sombrero, no me digas.
1: Y bueno, por ahí tiene suerte.
0: Bueno, toda esa gente que quiera participar, todavía hay tiempo. Acá tenemos la camiseta que vamos a estar sorteando. Mírenla. Ahí lo pueden anotarse. Enseguida nada más vamos a estar haciendo el sorteo. Y ya se viene, a ver. Ah, no, todavía sigue sentado Hugo ya. Pero ya se viene. Hola, mi amigo Emma. Un saludito grande, mi co-equiper de lunes a viernes en la radio, sí. Mi amigo Emma, que anotame para una camiseta, me dice. Emma 717.
1: Pensé que venía. Bueno.
0: Pensé que venía. Dijo que iba a venir hoy al final.
1: ¿Y el otro que estaba con nosotros acá, que vino con usted? ¿O él estaba con Hugo?
0: ¿El que está acá? ¿Atrás mío?
1: Yo pensé que era parte de su equipo de mala junta.
0: No, es de Hugo.
1: Ah, el equipo de Hugo.
0: El equipo de Hugo. Claro. Nosotros vinimos con Antonio Raimundo Sabaré.
1: Claro. Creí que venías con parte del equipo de mala junta.
0: No, mi amigo Emma se comprometió, dijo que iba a venir hoy. Vamos a ver si porque ayer me escribió, dijo que estaba enfermito, le dolía la cabecita, no sé, pero el viernes.
1: Bueno, ya se viene la música en un ratito nada más cuando...
0: Se pueden seguir anotando la gente, ¿eh? Sí. Mientras está tocando Hugo y quieran seguir participando, lo pueden hacer, porque cada tanto vamos a estar saliendo, vamos a escucharle un rato a Hugo, después volvemos y así vamos a estar hoy haciendo el streaming en el día de hoy. Así que para la gente que quiera seguir participando, lo puede hacer.
1: Estamos tratando de poner un poco...
0: Hablando,
1: de
0: ahora sí, ya lo estamos viendo al señor Hugo acá atrás mío, armando todo lo que va a ser los instrumentos, el sonido, ya preparándose. Ahí sí llueve, si llueve, estamos todos, estamos completos, sí. Mira, ¿querés salir de ser famoso conmigo, Melín? Sentate. Ya se viene, ¿eh?
1: Bueno, ¿le ponemos un poco más de música?
0: Hacemos un poquito más de música, mi amigo. Por supuesto, ya se viene Hugo y Los Mágicos, ya lo vamos a estar viendo.
1: Un enganchadito de Orlando Edgar y su grupo.

0: Bueno, seguimos, por supuesto. Ya pasaron 48 minutitos de la hora 13 en toda la República Argentina. Ya se viene Hugo y los Mágicos. Dentro de un ratito nada más se viene todo el show en vivo aquí en la fiesta patria Campo Ramón. ¿Cómo estamos, Johnny? ¿Cómo estamos con esos números, con esos sorteos? ¿Cómo seguimos?
1: La gente sigue comunicándose, se sigue inscribiendo para los sorteos. La gente que se sigue acercando aquí también a el municipio de Campo Ramón. Bueno, gente de Oberá, gente de Los Helechos, de Panambí, de municipios aledaños que, bueno, escuchan y dicen, pucha, yo esta fiesta no me la pierdo. Y se van acercando y van participando porque, como decíamos hoy, esto recién empieza.
0: Hola, quiero participar del sorteo, dice Tamara con el 444 y Valentina con el 382.
1: Estamos a poco, nada, cuando el 11 ya arranca el Mundial, falta semana y moneda.
0: Sí, dos semanitas ya.
1: Dos semanas para que juegue Argentina, pero para el 11, hoy es
0: 31. 11 días.
1: Todo el día, ¿sí? Semana y moneda para que comience el Mundial. Y bueno, el 16 que, bueno, tendrá Argentina su debut. Y bueno, para alentar a la selección, te estamos regalando una camiseta de fútbol.
0: Exactamente.
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0: 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Saludito grande a la gente de Maxi Kiosco Pablo también, que hoy vamos a estar haciendo un sorteo. 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
1: Bueno, voy a chequear los mensajes, le pido disculpas, estaba pidiendo que la gente escriba el streaming, y claro, no había actualizado la página, y claro, entonces no estaban ingresando los mensajes. Bueno, muestra al excombatiente, bueno, este mensaje que nos enviaba Lorena Miranda. Juan Justo Maldonado también nos deja allí su saludo. Buenas tardes, bendiciones, espero que sorteen una remera para los oyentes. Juan y Gladys siempre con integraciones, justamente para los oyentes.
0: Exactamente.
1: Oyentes y televidentes. Mostraron muy emocionante, dice Norma Encina. Fabián Valentín Ramos, hola, saludos a la familia con un tema de Hugo. Participo por la camiseta 270. Bueno, saludos, Fabián Valentín, que bueno, nos está viendo y también se inscribe para participar de los sorteos.
0: Se acaba de acercar acá con nosotros una señora, una docente que están en espíritu solidario. Y nos dejó la invitación para el domingo 7 de junio, gran matiné solidaria con Julio de Rosa, Cacho Machado y los hermanos Scherer. Van a estar en el camping Los Pinos. Ahí van a hacer un gran matiné solidario para la gente del espíritu solidario.
1: Qué bueno, una buena iniciativa solidaria. Sabemos que nuestra audiencia es muy solidaria también y hacemos esto, hacemos hincapié en esto siempre. Y la verdad que hoy en día la gente lo necesita, ¿no? La solidaridad, la empatía de los demás.
0: Exactamente, eso es lo que yo justamente le estaba diciendo. ¿Cómo anda, Alejo? Mira, y eso que esas camisetas no salen más, esas son únicas. Encima que está saliendo, le están filmando, muchachitos. Así que no se acerque mucho porque...
1: Con razón que se congelaba la pantalla.
0: ¿Eh?
1: Con razón que se congelaba acá la pantalla.
0: Sí, por favor, se quedó congelada la cámara. Bueno, ya se viene Hugo y los Mágicos. Mirá, allá hay un señor vendiendo sombreros. Si usted dejó el sombrero en su casa acá, ahí hay uno,
1: claro,
0: está vendiendo.
1: Sí. Sí, están ya los gauchos. Bueno, seguramente alguno de los grupos que va a actuar en vivo, alguna selección de chamameo, música regional, lo va a hacer para que, bueno, los gauchos puedan despuntar el vicio.
0: 44 73 13, si querés dejar tu mensaje para participar por la camiseta por las camisetas o por el sorteo de Maxi Kiosco Pablo también que se viene, ¿eh?
1: Bueno,
0: podemos sortear la factura que quedaron ahí.
1: Ah, sí. Bueno, eso yo creo que para la vuelta no sé si...
0: ¿No va a llegar?
1: Sí.
0: ¿No va a llegar? Hola.
1: Hola, buenos días, Johnny Dino. Está de 20 para arriba tu programa. ¿Me podés pasar un buen tema de Mao Batista para escuchar acá con mi amigo Seferino Santos? Soy Daniel Antunes de Villa Criste, Noverá. Saludos.
0: Armado Bautista.
1: Bueno, el que está ahora en un ratito nada más es Hugo, que yo algo de Amado Pablo, sí, creo que también hace algo de Amado también, Batista.
0: Sí. Le vamos a preguntar a Hugo si va a hacer algo de Amado Batista. Seguro que sí.
1: Sí.
0: O si no, le vamos a obligar.
1: Sí.
0: Y nobleza obliga. ¿Hacemos Hola. Algo de Amado Batista hoy o no? Ah, ¿viste? Ahí ya me están confirmando que hacen algo de Amado Batista. Y porque la gente están pidiendo música y querían escuchar algo de Amado Batista. Entonces, ahora a las 2 arranca Hugo, Amado Batista.
1: Hola, saludos. Nos dice el amigo Negrito, escuchándonos desde Pirané, Formosa. Un abrazo a la gente de Formosa, allá por Pirané. Están...
0: Pirané,
1: Formosa. Muy Mira linda vos. Localidad agraria de la provincia de Formosa.
0: De Formosa, qué bueno, qué
1: Formosa,
0: lindo.
1: Formosa, Brasil, Chubut, hemos recibido mensajes hoy. Bueno, mientras los músicos se siguen preparando, nosotros seguimos con...
0: Vamos a hacer un poco más de música, ya se viene Hugo y los Mágicos.
1: Sí, sí.
0: Para el primer bloquecito de música, porque después va a venir Pablo y su grupo. Una tarde espectacular acá, lo estamos viviendo en Campo Ramón.
2: Para mi señora Betty.
3: Para vos.

0: Escuelita de danza. Están todas preparadas las niñas, preparadísimas para bailar una danza. Así que ya dentro de un ratito se vienen las danzas acá, mirá, algunos que están con su collera azul. Ya se viene danza y después se viene Hugo. Impresionante como estamos. El otro día, si querés seguir participando del sorteo que vamos a estar haciendo otro rato, nada más se viene
1: la camiseta de fútbol, de fútbol. A ver, dice, por las dudas, acá justamente está mi amigo acá, que están preguntando a la gente si por las dudas sale el campeonato de penales.
2: Vamos a consultar con los directivos y docentes.
1: Bueno, bien. La gente que nos escribe dice, por las dudas, va a salir el campeonato de penales en la escuela. Y bueno, ahí ya el amigo va a averiguar con los directivos de la escuela y ya nos van a traer información. Pero creo que sí, ¿no? Sí, está previsto para que salga el campeonato de penales.
3: Muy bien, es la hora 14:05 minutos en todo el país. Nosotros seguimos en vivo, ya hay movimientos, hay danzas en vivo. Está Julio preparando ya todo para... Está Hugo, preparando todo para su show en vivo. Está el amigo Luciano Ferreira tomando también fotos de todo lo que sucede aquí en el
1: municipio. Fotos de alta calidad con el... Bueno, y... A mitad de precio.
3: Después te manda la foto y el monto, ¿viste cómo hacían los fotógrafos antes? Y te... hola Johnny Mulindo, se escucha todo para participar por la camiseta 127 Alfredo, saludos Alfredo. A las 18 fútbol, nos dice Marce, estoy acá en Campo Ramón.
1: Hoy
3: a las 18 fútbol, mirá, no sé si llego para las 18, o llego pero no sé en qué estado, así que te contesto después.
1: Por ahí no tenés ganas ni de levantar la pierna.
3: Porque encima en Guaraní jugamos, así que...
1: Olvidate entonces.
3: Saludos ahí de Marce, familia Encina.
1: Bueno, si vienen, como ustedes lo puedan ver, ahí con en las cámaras Marcelito, que se viene en la escuela de danzas, todos chiquitos, mirá lo que son esos chicos, por favor. Se viene la escuela de danzas... Ahora vamos a preguntarle a Luli cómo se llama la escuela de danza. Pero veo que está hablando por teléfono. ¿Cómo se llama la escuela de danza?
3: Escuela Municipal de Danza de Campo Ramón.
1: Ahí está, ¿viste? Todos los chicos van a bailar. Ahí se viene para la gente que quieran, lo pueden ver a través del streaming, a través del Facebook, a través de YouTube. Para la gente que nos está mirando ahí por las cámaras, se viene en la Escuela Municipal de Danzas. Seguimos con más, por supuesto, todavía tenés tiempo para anotarte para los sorteos que, de las camisetas de gentileza de Nexo Motos, que están en Avenida Libertad 670, la gente de... que siempre nos hace el aguante como el amigo Rodrigo. 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Ya si viene Hugo, ¿dónde anda Hugo? Ah, está atrás mío.
3: Bueno, le ponemos
1: si alguien
3: un
1: poco lo ve, dice la remera otra vez.
3: Le ponemos un poco de música hasta que se acomode todo en el escenario.
1: Exactamente, hacemos un poco más de música, dale.

lejos. Así que a todos, gracias por estar. La gente que ha llegado recién, bienvenidos. A los que están desde hoy, todavía mejor, les brindamos y les recordamos este saludo afectuoso a todos. Dos presentaciones de danzas distintas y luego ya comenzamos con el matiné musical junto a Hugo y los Mágicos y Pablo y su grupo. Primeramente, en un mix de interpretaciones folclóricas y no folclóricas, hace su presentación. A continuación, la Escuela Municipal de Danzas, Campo Ramón.

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0: bueno.
1: No, que no, ¿no?
0: Ah, no.
1: Mira.
0: Mira. Mira.
2: ¿Y Liazurti o el chango?
3: Sí, ¿no? Ajá. Sí.

Escuela Municipal de Danzas, Campo Ramón, presentes en la fiesta patriótica que vivimos en la escuela número 457. Gracias, profesora Romina Cluje, y muchas gracias también a la profe Carolina Rivero.

0: en un ratito nada más, Hugo y los Mágicos, abriendo el matiné musical aquí en la Escuela 457. Ya se prepara el Instituto de Danzas, aquí de nuestra localidad, el encuentro. Agradecemos a todo el personal que está trabajando en distintos sectores, personal de la Comisión de Padres, docentes, al personal de salud que nos está acompañando desde que inició el acto junto a la ambulancia, allí enfermeros, choferes, las enfermeras. Muy atentos, un aplauso grande al personal de salud de Campo Ramón que desde temprano está aquí, atentos. En caso de necesitar cualquier inconveniente, están al servicio, al igual que el personal policial del comando, comisarías, aquí también les agradecemos muchísimo. Hay un vendedor de sombreros, chapeus, por aquí, ¿eh? Así que si alguien desea, uno solo, 32 y 2 por 50. Escúchame, papá. Y son amigos entrerrianos, panza verde. Les gusta el mate semidulce. No son del mate amargo, son semidulce. Así que bueno, allí tienen la oportunidad de comprarse algún sombrerito. Bueno, profe. Dos minutitos, ¿eh? Ya llega una de las alumnas del Instituto de Danzas El Encuentro. Bien, contarles también que tenemos el servicio de cantinas que está trabajando tanto en el predio de la escuela como fuera del predio de la escuela. Pueden colaborar con la Escuela 457. Recordemos que todo lo que se recauda en cantinas, venta de platos dulces, en asado, en sorteos, los chicos que están trabajando también, ¿hay allí? ¿Hay un bono? A ver, tráeme. ¿Cómo nos vamos a contar un bono a beneficio de la Escuela 457? El primer premio, un cobertor para dormitorio, 7 piezas. Segundo, un parlante speaker multimedia, una canasta de productos de limpieza, una pava eléctrica, una torta, un mate grande, mini parlante speaker. También tenemos tablas de picar, camisetas de la selección, tablas de picar asado, difusores aromáticos.
1: Ahora sí, seguimos. Impresionante cómo estamos ya a 37 minutitos de la hora 14. Estuvieron recién pasando los chicos el ballet de danza de Campo Ramón, ballet municipal de Campo Ramón. Realmente los chicos se bailaron de todo, estuvo muy pero muy bueno. Ahora ya se viene Hugo y los Mágicos dentro de segundito nada más, así que a la gente que quiera venir a participar acá en Campo Ramón, fiesta patria. Atrás, ahora en este momento, estamos escuchando a Luli que está hablando. Así que todavía querés estar participando por las camisetas, para el sorteo de las camisetas, tenés que escribirnos nada más. Y enseguida vamos a estar haciendo el sorteo. Se viene más música, los chicos siguen haciendo la danza, por supuesto. Montialero, mi amigo Montialero. ¿Cómo es la dirección acá? En la escuela municipal, nomás acá en el pueblito de Campo Ramón, mi amigo Miguel. Están casi en el centro. O sea, llega al centro de Campo Ramón, doblada a tu izquierda. Y ahí ya enseguida está la escuela. Así que te esperamos, Miguel. Te esperamos acá, hay servicio de cantina. Quiero venir a tomar una fría, estamos tomando una gaseosa. A la gente que quiera venir acá a Campo Ramón, lo estamos esperando.

0: Muy bien. Cortito se nos fue Instituto del Encuentro. Muchas gracias por su presencia al Instituto del Encuentro. Gracias a todos los que están llegando, gente de Oberá, estamos viendo gente de la Celo, amigos que nos están acompañando.
1: Bueno, ya van 55 de las 14, ¿cómo estamos? Seguimos, por supuesto. Recién estuvimos disfrutando de la de las danzas, ahora sí. Ahora, segundito nada más, se viene todo el show en vivo, se viene Hugo y los Mágicos aquí en el escenario. Ya también se va, está llegando Pablo y su grupo. Así que enseguida más seguimos con más música, con más show, con más todo. Estamos acá por el aire de Integración, el 101.1. Por supuesto, vía streaming, vía Facebook, vía YouTube. Así que todavía tenés tiempo para seguir participando del sorteo de las camisetas. ¿Cómo anda, mi amigo? ¿Está del otro lado? ¿Llegó algún mensajito o algo por el estilo?
2: La gente se puede seguir comunicando. Estamos habilitando los dos teléfonos, 686020 y también el
1: 44
2: para SMS y WhatsApp.
1: 44-73-13.
2: Bueno, también vía streaming, a través de WhatsApp, pueden dejar su mensaje. Mucha gente que nos comenta que estaba escuchando, le tentó y se estaba viniendo para Campo Ramón. Estamos en la fiesta patria del municipio de Campo Ramón y ya en el escenario está Hugo y los Mágicos.
1: Señores, así que señores, vamos con ellos. Show en vivo, Hugo y los Mágicos. Arriba.

es vertiente también. Vamos, vamos. Los hinchas de River, ¿estamos o no estamos? Las manitos arriba de todos los hinchas de River, ¿eh? Y las manos arriba de los hinchas.

El aplauso bien arriba, así arrancamos con el primer Sapucay de la tarde. Atención, que ella es de Villa Bonita. ¿De dónde son? ¿Cómo se llama la señorita? ¡Con ustedes, Carla! Medio cangue. ¿Cómo se llama la señora? Le voy a presentar, si me dejan un espacio acá, un pedacito. Le voy a presentar a una gran amiga, ¿eh? ¿Cómo se llama, Joselo? ¿Cómo se llama la señora? Desde Itaibaté, Corriente, cruzando los esteros de Liberá, con ustedes, Silvina.

0: Carla, no te asustes. ¿Viste? Entraste con miedo y acá la gente de Posada ya está bien arriba, ¿eh? Silvina. ¿Eh? De los esteros de Liberá, ¿eh? ¿Alguien más para el Zapucay? ¿Por acá? Le voy a presentar, ¿cómo se llama? ¿De dónde es? Ella miente que es de Villa Bonita, pero es de Corriente Capital. Con ustedes. Decile vos cómo se llama.
1: Ludmila.
0: ¡Ludmila! Tranquila, Silvina, tranquila. Tranquila nomás. A ver, el Zapucay para acá. Representando a la gente de Campo Ramón. ¿No hay nadie la gente de Campo Ramón? ¿Dónde está la gente de Campo Ramón? A ver, Zapucay. ¿Cómo se llama la señora? ¡Hola ustedes! Ella también es de Corrientes, le digo nomás. ¡Hola ustedes, Cristina! Bien. A mí me gustó Silvina, ¿eh? Me gustó Silvina, ¿eh? Hasta ahora. ¿Alguien más para el Zapucay? Allá la señora. Pero vamos a hacerle bien, ¿eh? ¿Qué tal está para el Zapucay?
2: No, yo soy de Campo Ramón.
0: ¿Campo Ramón? ¿Va a ser el Zapucay? La gente de Campo Ramón, un Zapucay más. Dale que bailamos, dale que bailamos. Me gustó. Le voy a presentar bien, ¿cómo se llama la señora? Itatí. Pero hacerle un... ¡Aro!
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0: ¡Ea, Silvina! ¡Correntina! Para mí que Itatí está para la final con Silvina, La gente de Posada, ¿se lleva? ¿El Zapucay? Repetimos con Silvina entonces, ya que nadie se anima, ¡Hola ustedes! Nuevamente de los esteros de Liberá. Desde los esteros Liberá cruzando todo el nordeste argentino, llegando a Posada y de ahí hasta Campo Ramón y hasta la escuela. 4:57 con ustedes, Silvina.

0: que me dé premio.
1: Joselo. Joselo, tenemos que darle un premio a esta. Se ha ganado el viaje de vuelta a Liberá, ¿eh? Zapa, zapa.

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Atención, que la gente de los helechos quedó ahí, mi amiga. Venga, el Chapucay. La gente de los helechos, representando a los helechos Misiones, Ella vino, vino corriendo, pero vino corriendo de los helechos nomás. Con ustedes.

Le agarré cansada, dijo. Vamos, Silvina, todavía estamos, estamos en punta todavía, ¿Alguien más para el Zapucay por ahí? ¿Quién picó? Dale que voy, dale que voy. ¿Alguien más para el Zapucay? Se me ponen celosos los de Campo Ramón, agarraron coraje. ¡Con ustedes, Miguel! ¿Viste? El remate me gustó. ¿Alguien más? La chica acá, ¿cómo se llama? ¿Cómo se llama? ¿Alguien más? Dale, dale que va, Voy a presentar a otra amiga también, entonces, ahí para el Zapucay, representando a Villa Bonita. ¿Cómo se llama? Con ustedes, Eliana. Descalificado la gente de Villa Bonita. Descalificado, ¿La señora allá? ¿Usted? Venga, venga, venga, venga. Le voy a presentar bien, ¿Cómo se llama? Tiene una pinta de que va a ser un buen Zapucay, Representando a la gente de Campo Ramón, con ustedes, Yamila.

0: José lo va a tener que hacer algo para el premio, ¿eh? ¡Aguante, Campos Ramón! Venga, venga, venga, venga. ¿Cómo se llama la señora? ¡Con ustedes! De Campos Ramón, también. ¡Guarda que de Villa Bonita, ¡Ramona! Ah, no era Ramona, ¿cómo era?
1: María era.
0: Ah. Con ustedes, Mirta. ¿Cómo estamos, mi amigo? El Zapucay de la gente de Alén.
2: ¿50.000 o 30.000? No sé, voy a ver, pues.
0: ¿Uno más para el Zapucay? Venga, venga, venga. No se arriba. Seguimos bailando, seguimos disfrutando. Guarda que hay premio ya, Guarda que hay premio. Venga, venga, venga, venga. Estamos medio lejos ahí, no alcanza. ¿Alguien más para el Zapucay? ¿De Oberá Misiones? Zapucay, entonces. Venga, venga, venga, venga, pará un poquito. Representando Oberá Misiones, Sonia. El aplauso para Sonia, bien arriba, no necesita micrófono, ¿Alguien más? Venga, venga, venga, la señorita le voy a presentar del ballet. ¿De qué ballet es? La Escuela de Danza Municipal tiene representante. ¿Cómo se llama la señorita? ¡Con ustedes, Carla!

Venga, venga, venga. Trato hecho. ¿Cómo se llama la señorita? Ella quiere escuchar Fondo da Grota. Así que, marchando a Peto Braseiro, con tu caso y anécdota. 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Y es para cantar a Sirinteo, saí do fundo da grota. Cortame, cortame, cortame. Sabucay. ¿Le gustó? Ya tenemos premio, ¿eh? Guarda, guarda que se puso competitivo la cosa, ¿eh? Tengo dos para premio, ¿eh? Yamila. ¿Seguro? ¿Usted también? ¿Cómo se llama? Cántaro. Cántaro Soledad. Alcántaro. Él. Le voy a presentar a mi amiga en el Zapucaya, ¿cómo dice?

Le voy a presentar a una amiga. Esta guarda, guarda que se viene acá. Con ustedes, Dana. Para mí, a ver si repite otra vez. Con ustedes, Dana. Y el tapucay de mi amiga. Campo Ramón, Campo Ramón es de Zapucay, A ver cómo hacemos el Zapucay con este tema que dice así, vamos.

0: diciendo cuánto van pasando de la ciudad de Oberá. 11 minutitos de la hora 16. Ya le liberamos. Estamos con todos ustedes por el aire de Interacción 101.1, las plataformas por YouTube, también en el Centro TV Canal 8, vía streaming. Estamos junto con hoy con el amigo Pablo. ¿Cómo anda mi amigo Pablo Félix?
1: Buenas tardes, la verdad que contento de participar por primera vez en esta hermosa fiesta patria que hay en esta hermosa escuela. Contentos por iniciar el show.
0: Qué bueno, qué bueno. Ya que te sacamos un ratito antes que empieces a tocar, queríamos saber cuándo se viene un nuevo material.
1: Y estamos casi todos los meses largando música nueva. Ahora hicimos una juntada con Critter y La Ruta y estamos soltando justamente hoy, soltamos el segundo tema de lo que de la grabación con ellos. Y constantemente estamos largando música nueva.
0: Bueno, próximo show, próximos eventos.
1: Y hay muchos, tenemos una preparar una gira por Buenos Aires estos días nomás.
0: Muy bueno.
2: Dale, ya está.
1: Bueno, contento de estar laburando a pesar de la situación económica. Estamos laburando muy bien. Muchas gracias a Dios, obviamente, por hacer posible que estemos llevando esta música durante 10 años prácticamente de Pablo y Chirico.
0: 10 años de Pablo y Chirico, qué lindo. Hoy, ¿cómo vamos a arrancar hoy? A full, bien arriba, ¿cómo?
1: Arrancamos románticos, como siempre. Bueno,
0: bien. Para que la gente... Entonces la gente que nos está viendo, nos está escuchando, todavía es re temprano, pueden acercar.
1: Re temprano, vas a quedar un poquito más tarde, así que tiene tiempo de venir a escuchar a Pablo.
0: Muy bien, muchas gracias mi amigo Pablo, un placer siempre. Siempre, siempre buena onda el amigo. Bueno, nosotros seguimos dentro de un ratito, se viene el sorteo de las camisetas, dentro de un ratito sorteo de la gente de Maxi Kiosco Pablo.
2: En un ratito entonces el sorteo a toda la gente que nos está escuchando, a la gente que nos está viendo, un abrazo gigante. Ya llega Pablo y su grupo en unos minutos nada más, en vivo, digo, al escenario que está dispuesto aquí en Campo Ramón. Bueno, los últimos mensajes que van ingresando, en este caso al 68-60-20 y al...
0: 44-73-13.
2: Bueno, en 5 minutos el sorteo.
0: Exactamente. Bueno, ahora ya terminó Hugo. Ya se viene Pablo y su grupo.
3: El que mejor raya la cumbia se lleva las entradas. La pareja se lleva las dos entradas. Suena ahí.

si levantamos un poco ese ritmo, che, con las palmas bien arriba. Pa, pa, pa, pa, pa, pa, pa. ¡Hey! ¡Vamos, vamos, vamos!

y entregamos la primera entrada al amigo Lucas. Venga, venga, Lucas. Se lleva la primera entradita. El bailarín de cuartetos. Y le aplaudimos a Lucas porque también estuvo a las 8 de la mañana. Muchas gracias, Lucas. Cariño especial, se lleva la entrada. Vamos, Lucas, para la pareja, ¿eh?

Ya se viene Pablo y su grupo, ¿eh? Hacemos una más. Para la gente de Villa Bonita, ¿eh? ¿Dónde está la gente de Villa Bonita? Para Rogelio. Para amigo Picucho también. Ya se viene Pablo y su grupo con toda su música. Seguimos, seguimos, seguimos. Una más. A ver cómo suena ahí, así. Vamos. ¡Ojo! Bailamos, bailamos, bailamos, que nos vamos, che. Para doña María, el cariño.

0: ¿Estamos en vivo? Estamos, seguimos en vivo, por supuesto. Seguimos por el aire, Interacción 101.1. Último temita, me dijo el señor Hugo y los Mágicos. Y ya se viene todo el show en vivo de Pablo y su grupo. Ya también vamos a hacer el sorteo. Ahí tiene mi amigo Johnny. ¿Tiene más mensaje o...?
1: El amigo Charlie Dinamita Rodrigo, campeón millonero de boxeo, gente de Gendarmería Nacional allí escuchándonos a full. Y bueno, por más que no hayamos leído algún que otro mensaje al aire, están todos participando. Y queda simplemente hacer el sorteo. Ya en un rato también llega Pablo y su grupo en vivo. Todavía sigue tocando Hugo y los Mágicos. Y nosotros aprovechamos para realizar el sorteo. ¿Te parece?

0: estar a buscar por la radio mañana, si quieren. Va a estar toda la semana en la camiseta ahí. A Pamela 520. Pamela, te llevaste la camiseta. Y Adrián, mañana a la mañana también puedes pasar por Maxi Kiosco Pablo y retirar tu premio. Seguimos escuchando un poco más de Hugo y los Mágicos.
1: Nosotros nos vamos, pero nos vamos. Ustedes se quedan con la música en vivo, el escenario en vivo aquí.
0: Dale, entonces nos vamos todos, y se quedan con toda la mejor música de Pablo y su grupo. Gracias a todos por estar en sintonía con nosotros de por el aire de Interacción, el 101.1. Y que me asustan.

Hugo y los Mágicos. Sensacional actuación. Una multitud acompañando a Fiestas Patrias en las escuelas. Propuesta de la Municipalidad de Campo Ramón. Bienvenidos a todos. Hay gente de Los Helechos, de Campo Viera, hay gente de Oberá, de tantas partes. A todos bienvenidos. Bueno, hacemos rápido un sorteo mientras Pablo y su grupo se preparan para la próxima actuación. Hay mandioca frita a la venta, 3.000 pesos, nos dicen, ¿eh? Sombreros, a 25.000 pesos. Un regalo, papá. Último 5 por 25. Bueno, vamos con el sorteo. Dos premios estímulos ya. Atención, sorteo, primer premio, tenemos estímulo. Juan Ramón Bubilec, de Campo Ramón. Juan Ramón Bubilec, sorteo de estímulo. El número 238.

Estímulo, atención. Aitán. Aitán. Número 536. Número 536. Listo los estímulos. Vamos ahora con los 20 premios rapidito. Número 078 para Ariel Eli. ¿Cómo le está pasando Lucas Gerard? Intendente de Alvapoce, ¿cuándo hay una fiesta en Alvapoce? Vamos. Primera semana de noviembre. Ah, sí. Baile de frontera, segunda edición. Baile internacional. Baile el doctor Castillo, bailar allá se baila. Muy buenas baneras. Duarte Cristian, 602. Duarte Cristian, 602. Bueno, 18º premio, un premio sorpresa. Ahora el 18º, un juego de bols. Para Duarte Cristian, ya lo habíamos dicho, 602. Vamos con el número 17, un camino de mesa para... Número 256. Alegre, el apellido. Creo que es el amigo Alegre que andaba por allá, sentado, lo vi, la familia Alegre. Bueno, número 256, familia Alegre. Ahora nos vamos con la manta polar. Para Marta Barceló, número 149. Marta Barceló se lleva el 16º premio. Vamos con el 15º. Antonia Fleitas, de Campo Ramón, se lleva un equipo para Tereré. Número 080. Oriana Dos Santos. Para una pelota de fútbol. 14º premio. Número 010. Otra pelota de fútbol. 13º premio. Para Rafael de Olivera. Número 556. 556. Se lleva otra pelota. Vamos con un difusor, 12º premio. Para el número 252, Vilmar Márquez. Número 252, Vilmar Márquez. Se lleva un difusor, 12º premio. Vamos con el 11º premio. Una tabla para Antonio Alves de Olivera, el excombatiente. ¿Está por allí todavía, Antonio? Con el número 452, Antonio Alves de Olivera se lleva una tabla de asado. Vamos con el 10º premio, una camiseta de la selección argentina. Para el número 079, Alexandro Gómez. Os repito, número 079, una camiseta de la selección. 9º premio, otra tabla de asado para Sofía Espíndola. Número 424, otra tabla de asado, Sofía Espíndola, número 424. Un amigurumi, el 8º premio para Lili Susana Gural, número 388. 388, Arroyo Tigre. Susana Gural, número 388, se lleva el amigurumi. Un mini parlante speaker para Martina Vallejos, número 263. Repito, se lleva speaker. Atención, otro sorteo más. Un mate grande para Tadeo Bárbaro. Número 267, Tadeo Bárbaro, 267, se lleva un mate. Una torta, 5º premio. Para Isaac Emanuel Pintos, de la 10ª. Número 178, 178, se lleva una torta. Una pava eléctrica se la lleva Ulises Rodríguez Benítez. Ulises Rodríguez Benítez, número 120.
Una canasta de productos de limpieza se lo lleva el número 200, Diego Agustín da Silva. Número 200 se lleva la canasta de productos de limpieza. Segundo premio, un parlante multimedia. El ganador, Lisandro Flores, número 390. 390, Lisandro Flores. Y ahora sí, el primer premio, un cobertor para dormitorio, 7 piezas. Es para Mariana Weber, número 164. A todos muchas gracias, pueden pasar a consultar aquí con las chicas que van a estar cerquita del escenario para consultar planillas y retirar sus premios. Enseguida, Pablo y su grupo.

Atención, hay dos motocicletas, por favor, retirar de la entrada de la escuela A288BJF. Y la otra es una moto 110 también, que también se la puedo retirar para poder salir con una camioneta.

Señoras y señores, otro de los momentos, el último pero más lindo también, que le ofrece Fiestas Patrias en Campo Ramón, recorriendo colonias, parajes y las escuelas también urbanas. El 12 de julio estaremos en el kilómetro 11 de Campo Ramón, límite con Oberá. Allí tenemos que estar todos también para otra gran fiesta, va a ser la fiesta del Día de la Independencia. Nosotros aquí celebrando la Revolución de Mayo. Gracias, señor Intendente, a todo el staff de la Municipalidad, como así también de la Escuela 457, en este gran evento. La gente que nos ha visitado, les agradecemos enormemente. Y para ponerle el sello de oro a este encuentro, desde Aristóbulo del Valle Misiones, exitoso joven que recorre la provincia de Misiones, llevando a los escenarios todos sus éxitos, ha estado muchas veces en Campo Ramón y lo seguirá estando. Bienvenido, Pablo y su grupo.

Cuti, a la vez. Posas. Oi, Carlitos.

Chefe. ¡Aplausos para estos bailarines! ¡Impresionante!

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8: Es el turno de un genio de la música argentina. Él es Andrés Calamaro. Esto es Cartas sin marcar. Igual conmigo.

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10: Es el tiempo de un excelente clásico infaltable. Aquí está Depeche Mode. 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

Una introducción que solamente nos lleva a uno de los máximos clásicos de todos los tiempos. Escuchamos a Jon Bon Jovi con el genial acompañamiento de su piloto de flanco, Richie Sambora. Aquí está, Living on a Prayer.

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3: El sonido va llegando a Brasil y un clásico de ella, Daniela Mercury, El canto de una ciudad.

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1: Una dupla que marcó tendencia en plenos años 90. Donato y Estefano nos traen Sin Ti.

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2: Una banda con mucha historia y una impronta cargada de buen rock. Ellos son Creedence Clearwater Revival, Up Around the Bend.

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4: Verdadero símbolo de las baladas de los años 80 y 90. Ellos son Air Supply, Without You. No.

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1: Sonó mucho en la década del 90 y hoy en tu radio, Sucker DJ, Deep Blue Sleep.

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4: El genial Bruce Springsteen nos trae Dancing in the Dark.

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3: Una canción que habla de un deseo que prácticamente lo tenemos todos. Aquí está Alphaville, Forever Young.